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0: ¿Eres tú? ¿Qué es lo que quieres?
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0: Por favor, no seas ridículo. ¿Cómo crees que yo te pueda querer? 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

Mi gente, esta canción va para todos aquellos que ya partieron de este mundo. Algún día nosotros partiremos también, pero espero que nunca se olviden de las letras de mis canciones.

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La baraja, señor, tiene 365 puntos como 365 días tiene el año. Se divide en cuatro colores.

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1: 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En cada despedida, un pedazo de nuestra familia se divide. 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La migración está dejando a Honduras con territorios desiertos, pueblos y sectores fantasmas, ocupando el octavo lugar en el mundo de países con solicitudes de refugiados. Esto afecta la vitalidad y desarrollo local. Honduras. 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La ruptura familiar es el costo social detrás de la migración que se invisibiliza y muy poco se analiza. Las secuelas del éxodo de hondureños a otros países contribuye a la desintegración familiar. Los últimos estudios revelan que de cada 5 hondureños encuestados, 4 tienen familiares en Estados Unidos o España. Nostalgia País. 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
1: 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Honduras figura entre los 5 países de Latinoamérica con más éxodo de sus ciudadanos a otras naciones. 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El segundo país en la región, solo por detrás de El Salvador, con más ciudadanos radicados en Estados Unidos. 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
7: Muy buenos días. Qué gusto estar con ustedes. Muchas gracias por estar con nosotros siempre. Gracias por su fiel sintonía. A todos, muchas gracias. Les saluda Roger Bueso Escoto. Ya hoy, viernes. ¡Ay, qué rico! El cuerpo lo sabe. Que ayer tuve la oportunidad de estar con un radioescucha y me decía, ¿por qué usted siempre mete las cuestiones de Dios en cosas de salud? Y yo le respondí. Dice que yo siento que si no hubiera sido porque yo quiero seguir al 100, porque es difícil ser cristiano, le digo. Yo digo que yo no estuviera con vida, porque por lo menos yo sigo, trato de practicar las leyes que él me dice, de un Dios al que no veo, pero que yo siento, un Dios que veo los resultados a diario en mi vida. Un Dios que le dio vida a mis hijas. Un Dios que tiene con bienestar a mis hijas actuales, que ya son mis nietas. Y por eso lo hago, Leo, porque hay muchas personas que no tienen un Dios como el que yo tengo, pero tienen un Dios vaco. O sea, de alcohol, un Dios de cigarrillos, un Dios de dinero, un Dios de ira, un Dios de soberbia. Y el Dios mío es este. Y hoy me dice, le digo, si tú quieres, cúrame. Si tú quieres, sáname. Y él dijo, yo quiero. Y eso nos dice de que a diario nosotros debemos de pedir eso. Qué bonito se siente poderse levantar en la mañana, escuchar el ambiente, al abrir los ojos, sentir un nuevo día. Y usted despertar sano, poderse levantar, caminar, ir al baño, hacer del 1, del 2, del 3, no sé cuántas veces quiera. Bañarse, verse el espejo, ver que no tiene una desviación de su labio, etcétera, etcétera. Son bendiciones. Eso es porque Dios quiere. Licenciada Patti, muy buenos días.
8: Buenos días.
7: La miro con una sonrisa de oreja a oreja porque hoy es viernes.
8: Buenos días, doctor. Gracias a Dios ya es viernes y bueno, como usted lo menciona, pues siempre uno reconoce que es Dios quien nos mantiene de pie ante cualquier circunstancia difícil que estamos pasando. Entonces, por eso nosotros siempre al inicio del programa, pues mencionamos a Dios y lo vamos a seguir haciendo porque estamos agradecidos con Él por lo bueno y maravilloso que es con nosotros. Y a veces no la estamos pasando bien porque todos tenemos problemas y dificultades, pero esas cargas, esos problemas hay que ponernos en las manos de Dios para que sean más livianos, porque muchas veces queremos lidiar nosotros con esas cargas y bueno, más bien nos enfermamos más. En esta mañana le doy las gracias a todos aquellos que ya están conectados a través de las redes sociales. Muchísimas gracias a los que muy tempranito ya nos dejan su reacción aquí en la transmisión de Facebook, como Xiomara Hernández, Yolanda Tablas, que hoy fueron las primeras en conectarse y en dejar su corazoncito. También gracias a todos los que nos escuchan en el dial de Radio América a nivel nacional. Y bueno, también en la aplicación, muchísimas gracias. Y en esta mañana usted comuníquese con nosotros al 9520-2080. Y bueno, hoy tenemos un tema muy bonito, pero aparte de eso tenemos regalos, doctor. Y es que hoy vamos a tener tres ganadores de unos kits de Isima. 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
7: Bueno, pues hoy pues hay premios. El tema de hoy tiene que ver con una situación que irremediablemente todos vamos a vivir, todos los que somos bendecidos. Yo creo que todo el mundo desea llegar a la vejez. Muchas veces yo he hablado del término de que, porque así lo dicen muchos libros, de que empezamos a envejecer a partir de los 35 años. Así que si usted acaba de cumplir 36, ya se está siendo vieja. Aparte que estamos hablando que las enfermedades de base pues ya nos llevan adelantado por lo menos 5 años, entre 5 y 10 años. Pero en los textos que leía ayer, que son específicamente de una sociedad de geriatría, que tiene, geriatría es la especialidad de la vejez, la sociedad de geriatría internacional habla de que la vejez empieza desde el día que nacemos. Desde ese día empezamos a hacernos viejos. Y lo triste es que, por ejemplo, en nuestro país, mire qué cosas. En nuestro país, la vejez, cuando usted se jubila, se pensiona, solamente gana el 80, el 90% de su sueldo. Es decir, como que usted lo pone a dieta, sí o sí. En mi caso, me dan el 60%. ¿Qué cosa va? Con 256 diputados, o sea, no le interesa la vejez. ¿Por qué el tema? Porque vamos a llegar a la vejez. O nos cuidamos para la vejez, o alistemos las bolsas para la vejez. Disfrutemos la vida, pero preparémonos para la vejez. El tema de hoy es, vamos con nuestro patrocinador.
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7: Bueno, el tema de hoy es claves, pilares para tener una vejez saludable y activa. Vamos a definir el término vejez. Por ejemplo, en Chile, el promedio de vida de los chilenos es de 91 años. Los chilenos se jubilan a los 55 años, o sea, tienen 36 años de jubilación. Entonces, se vio en Chile, que siendo de los países más cultos de América Latina, muchos dicen que es el primer lugar en cultura. Entonces, se vio de que habían ingenieros, habían doctores, habían sociólogos, habían personas relacionadas con la mercadotecnia, que a los 56 años ya estaban fuera del sistema. Porque hay gente que los viene empujando, que hay que sacarlos. Porque hay gente de 30 años que también aspira por el puesto. Y entonces formaron una asociación de jubilados profesionales. Y ellos empezaron a brindar servicios, ya no como empleados, pero sí como asesoría. Pero no se perdía esa situación. Por ejemplo, en nuestro país, encuéntreme usted un sastre. Le cuesta hallar un sastre. Sí encuentra estilistas, pero muy caros. Sumamente caros. Para el caso, en mi pueblo querido, Mateo, donde nos tienen abandonados con la calle, con el puente, con todo. Triste vivir en Mateo. En mi pueblo solo hay dos estilistas, dos señoras, pero no hay ningún sastre. En Mateo solo hay un carpintero, solo hay un ebanista, no hay zapateros. Fíjese bien, y esas cosas se están perdiendo porque la gente adulta no heredó lo que ellos aprendieron.

0: hay pilares fundamentales para que usted tenga, sea viejo, sea saludable y sea activo. Veamos esta situación. Cuando hablamos de... El objetivo es prevenir. Porque si yo voy a jubilarme y me voy a jubilar con un 80% de mi sueldo, o sea, ya desde ahí tengo que empezar a ponerme a dieta. ¿Se fija por qué le digo que no me gusta comprar ropa, va? Porque me sale más barato y ahora solo gano el 60% de lo que ganaba. Entonces va a ser difícil.
1: Tienes que comer 60% menos.
0: Así es. Entonces yo tengo 40% menos.
1: 40.
0: Entonces yo tengo que empezar a ahorrar desde ahorita. Así es la sociedad. Y eso tenemos que hacerlo. O sea, yo volver a estrenar es un cuento de hadas. No voy a poder. No digamos si a eso yo le sumo enfermedades de base. 65 años. Si yo no hubiera tenido temor a Dios, si yo no hubiera sabido lo que es humildad, o tratar de practicar la humildad, si yo no hubiera tratado de interpretar de que Dios hasta cierto punto me enseñó, y yo hubiera luchado con mi ira, yo tuviera enfermedades de base, por lo menos fuera diabético. Por lo menos, ya a estas alturas de mi edad, yo ya tuviera una neuropatía diabética. Solo ahí ya le estoy hablando de más o menos 1.800 lempiras mensuales. Con esas dos. Hipertenso, que ya lo soy. Estamos hablando 1.800 más 600, son 2.400 lempiras mensuales. Solo con esa enfermedad. Yo sé que me voy a tener que enfrentar a la próstata. Yo sé que voy a tener que enfrentar esta situación. Pero yo me debo de preparar. Yo debo de cuidarme. ¿Qué me dice a mí los textos? Que es malo que yo fume. Es malo que yo beba. Es malo de que yo me contagie de infecciones de transmisión sexual. Eso, de una u otra manera, pega indirectamente ahí a la próstata. Llega hasta la próstata el mensaje. Y eso va produciendo daño. También me dice de que yo debo tener una vida sexual activa. Eso es importante. Pero uno de viejo, ¿qué cosa más fascinante es esa? Óigame, si usted es hijo de un adulto mayor y su papá o su abuelito se enamora, usted solo vigile. ¿Por qué? Porque eso le está dando una expectativa de vida. Eso le está dando un sueño de vida. Eso le da un propósito de vida. Porque lo más triste de ser viejo es estar solo. Ahora, ojo con la soledad. Yo elijo estar solo. Yo prefiero estar solo, todavía. ¿Por qué? Si yo me voy a meter con alguien y ese alguien me va a quitar la paz, me va a quitar mi felicidad personal, me va a quitar mi tranquilidad, más bien... Me contaminé. Debemos de cuidar nuestra salud íntegramente. Y estamos hablando de cuatro pilares básicos. Número uno, salud física, salud orgánica. Número dos. Número tres, la parte social. Nunca lo olvidemos. Y número cuatro, la meditación. Son cuatro pilares, son cuatro llantas para que nosotros lleguemos a una vejez saludable y activa. Vuelvo a repetirla. Salud física, el ejercicio, el pilar de la alimentación y el pilar de la paz, el pilar de la conciencia. El pilar de la meditación, vamos a llamarlo así. Esos son los cuatro pilares básicos. Cuando hablamos de pilares como la salud física, entonces yo estoy hablando de que debo tratar de mantenerme, debo de tomar como un problema básico, clásico, el sobrepeso.

0: Desde ahí debo empezar. Con sobrepeso, yo voy a padecer de las rodillas. Sí. Que es una cuestión irremediable de la vejez. Pero cuando yo tengo sobrepeso, yo no espero subir de la artrosis a nivel de la rodilla cuando tenga 70 años. Con sobrepeso yo lo voy a sufrir a los 50 años. Y todavía no estoy en edad de vejez. Porque vejez se define como cuando usted se retira. Yo ya me retiré, ya soy viejo. ¿Quién es la persona que todavía no se ha retirado? Pues todavía es joven. Que conste, en nuestro país solo diputado se puede ser después siendo viejo. Pero usted en una empresa, a partir de los 45 años no lo contratan, porque ya está viejo. Pero aquí sí ponemos diputados de 70 años y que tienen 20 años de ser diputados. Por eso sí votamos nosotros. Pero usted que es capaz, profesionalmente, como persona, como empleado, si usted pasa de los 45 años y hay otra persona de 30 años, el que va a ganar la plaza es el de 30. Así es nuestro país. Entonces, debemos de cuidar nuestra parte física. Fíjese que siempre hemos hablado de 30 minutos. Ahora nos dice, solo son 10 minutos diarios. Pero usted muévase. Camine 10 minutos. Deje la comodidad del sillón, deje la comodidad de la cama. Por favor, aléjese de esos cuadrados, de esos rectangulares, o sea, el televisor y el celular. Muévase. Eso es importante. La alimentación debe ser de colores, así como si fuera un arco iris. Es una cosa espléndida que se mire en el cielo. Eso Dios nos está diciendo, coman de esto. Su alimentación debe de ir de frutos, de verduras, que sean multiplicidad de colores. ¿Por qué? Porque son las vitaminas, son los nutrientes, son las sustancias orgánicas que nuestro cuerpo necesita. Y también nos está diciendo, medite, póngase en paz, esté feliz de lo que usted es, agradezca por lo que usted es. Cuando usted está pidiendo más de lo que tiene, todavía no ha alcanzado la madurez. ¿Acaso no vale tener un trabajo, tener un carrito viejo, tener una casa donde habitar? Queremos más. Queremos más. Está bien, tiene derecho a querer más. Pero entonces, de más. Ahora, piense, esto pasa factura. Cuando usted no duerme bien, no se alimenta bien, ¿en qué va a traer? ¿Qué le va a traer eso? Enfermedades. Entonces va a ser viejo, enfermo, cascarrabia y solo. Trágame tierra. Vamos a nuestra primer pausa comercial. Ya regresamos.
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10: Seguimos con El Médico y su Salud y hoy estamos dando unos regalitos de parte de Isima. 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Ya están participando ya una gran cantidad de personas. Al final del programa le voy a decir quiénes están participando para que estén pendientes de su teléfono, porque si ganan se les va a llamar para que vengan por el premio. 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Y bueno, hoy vamos a hablar acerca del Mundial también, porque seguimos con el Mundial, ya se están terminando los primeros partidos de esta fase, ¿verdad? Y todos están luchando por pasar a la segunda ronda. Pero hablemos un poco de Ecuador. Ecuador ayer le ganó a Alemania, imagínese usted, ¿quién se imaginaba esto? Yo imagino que muchos apostadores perdieron porque le apostaron a Alemania, pero no, Ecuador le ganó a Alemania. Y una de las claves principales, con sus paradones de Citón, es Hernán Galíndez, que tuvo una destacada actuación en la histórica victoria frente a Alemania, cumpliendo un rol clave al neutralizar los ataques teutones y asegurar un triunfo trascendental que le permitió a la Tri avanzar a la siguiente ronda de la Copa del Mundo. En muchas de estas ocasiones, los comentaristas dijeron paradón de Citón. Y bueno, seguimos anotando las personas que en esta mañana quieren ganar estos premios de Isima y también con el tema interesante, porque todos vamos para viejo, decía mi abuelita, dice mi abuelita siempre, todos ustedes van para viejos también, dice, cuando a veces uno le dice, es que no le escucho, abuelita, no le escucho, mamita, ustedes van para viejos también, nos dice.
11: Así es, y para allá, ojalá lleguemos a viejos.
10: Ojalá, nosotros, porque ya con la vida que vivimos.
11: Sí, es difícil. Fíjese que, por ejemplo, en Chile, y no digamos en España, dentro de esta década del 2020 a 2030, se llama la década de la vejez. ¿Por qué? Porque, por ejemplo, vaya, gente tan prolífera como lo fui yo, o como lo es las personas que tienen 30, 35 años, que tuvieron 3, 4, 5 hijos, eso ya no existe, ni vuelve a existir. La juventud de hoy, estoy hablando de personas de 26, 27 años que están en actividad en vida de reproducción, ellos aspiran máximo un hijo. Bueno, hay un compañero de trabajo que forma parte del grupo que ya pasa los 20, yo creo que también los 30 y
10: yo creo que los 40. Yo creo que los 40.
11: O cerca de los 50. Y él dice, yo no quiero tener hijos.
10: No quiere y es una decisión que tiene.
11: Y ya estuvo. Y la novia, bueno, es que no tiene novia. Yo creo que por eso no tiene novia. Porque también la condición es que no va a tener hijos. Entonces, vamos a ser uno de cada tres. Cuando hay un grupo de tres, va a haber un viejo. Y eso, por ejemplo, en mi familia ya se vive. Somos bastante, bastante los adultos mayores. Y son pocos los niños. Son pocos los jóvenes. Pero los adultos mayores somos bastante ya. Entonces, debemos de tomar en cuenta eso. Hay unas situaciones importantes. Vamos, voy a volver a repasar pilares. Ejercicio físico regular. Ya no son necesarios los 30 minutos. Si usted ya está en la etapa de arriba de los 40, arriba de los 50, y si ya tiene una enfermedad de base y quiere que esa enfermedad de base no siga progresando, usted debe hacer ejercicio. Ya levántese, hombre. Mujer, levántese. Vea, camina así como que si fuera, como si estuviera cruzando la alfombra allá de los premios de los grandes actores. Pero camine. Mueva la cintura, mueva la cadera.
10: Un bailecito.
11: Baile sola. Baile pegado. Baile como quiera. Pero baile, pero por el amor de Dios, muévase. Tiene que tener flexibilidad y equilibrio. Eso le ayuda. Digamos, el yoga, el estiramiento. Qué bueno que usted haga eso. Y ojalá que lo empiece a hacer. O que aprenda a hacerlo. ¿Qué importancia tiene esto? Que usted hay una adaptación al ejercicio sistémico. Eso aumenta su autoestima. Eso es importante. Es básico, es crucial. Ya adulto mayor, sentirse con una buena autoestima. Mire, lo que tenemos en la mente, eso nos hace vivir nuestro cuerpo. Si en mi mente yo tengo cosas negativas, yo no sirvo, yo ya estoy viejo, ya no sé para qué vivo, eso mismo nosotros lo reflejamos en nuestro cuerpo. Por lo tanto, es importante eso. Además, si usted camina, ayuda a su corazón. ¿Y sabe qué? Está demostrado que de cada 100 caídas, la persona que cae es la persona y que se fractura es la persona que no hace ejercicio. Porque si usted hace ejercicio, la flexibilidad en su musculatura está a flor de piel. Por lo tanto, es importante. Olvídese de los 30 minutos. Empiece con 10. Pero hágalo. Muévase. Prevenga enfermedades. Recuerde que usted no le van a aumentar el sueldo cuando usted esté jubilada. Más bien se lo van a disminuir. Esa cuestión de que usted va a los restaurantes, de que usted va a la ENE, que va a los, y que le va el transporte, eso es paja. Es mentira. Óigame, si usted va a un restaurante, usted casi tiene que humillarse para decir, óigame, yo soy de la tercera edad. En mi vida, ya de adulto mayor, solo una persona, solo en un lugar me han dicho, no, si usted es adulto mayor, téngale, aquí está el descuento. En un lugar. Que no me conocen, pero generalmente yo soy de mucha rutina. A los lugares que yo voy, es ahí donde usted siempre me va a encontrar. Entonces, la alimentación tiene que ser arcoíris. Empezamos a consumir frutas, verduras, vegetales de todos los colores. Entre más colores tiene, pues entonces estamos hablando de que nosotros estamos dando una diversidad de alimentos y eso nos da una dieta balanceada. Algo bien importante, la hidratación. Fíjese que, mire qué cosas. ¿Usted ha visto un niño que pida agua porque diga que tiene sed? Eso se desarrolla hasta los 6, 7 años, el hipotálamo. En los adultos mayores se nos quita la sed también. Entonces, los adultos mayores, como ya no tenemos sed y no consumimos agua, entonces empezamos a defecar, a padecer de estreñimiento. Óigame, ¿y qué es lo que hay entre hueso y hueso? Articulación. Y para que haya esa articulación no necesita un poquito de aceite. ¿Y ese aceite de dónde va a venir? Del agua que consumimos. Pero incluso hasta eso lo estamos perdiendo. Esa necesidad de la sed va bajando. Entonces, en el adulto mayor nosotros tenemos que estar pendientes de decirle, tome agua. Aquí está este fresco. Porque él no va a sentir sed. Y qué rico es sentir sed. Por ejemplo, cuando salimos de aquí y empinarnos este botecito con agua, qué rico. Pero todo eso va desapareciendo con los años. Uh-huh. Y debemos de tenerlo muy, muy en cuenta.
10: Imagínese, doctor, que a veces uno quiere, bueno, prácticamente obliga a los abuelitos a tomar agua, porque es cierto, no hay como el deseo, la sed que uno siente, bueno, en los primeros años, cuando usted camina bastante y llega a su casa y se toma un vasito con agua, es delicioso.
11: Así es. Y mire lo que yo siempre he dicho, si yo volviera a nacer, yo sería mecánico. ¿Por qué? Porque nosotros como seres humanos no nos cuidamos ni prevenimos. Fíjese bien cómo es el ser humano. Usted tiene un carro. ¿A los cuántos kilómetros lo lleva para hacer el cambio de aceite? 5.000, 7.000 kilómetros. ¿Cierto? Ahora, ¿cuántos años tiene usted de ir a hacerse un control de los niveles de colesterol, triglicéridos, ácido úrico, de su PSA, una citología? Usted no se controla. Pero a su carro sí lo lleva cada 3, 4 meses a que le hagan todos los cambios, todo el chequeo, a que lo reseteen. Óigame, por el amor de Dios, tenemos que querernos más. Tenemos que tener controles preventivos. Tenemos que tener revisiones médicas. Tenemos que manejar adecuadamente los medicamentos. Y no debemos de decir, ay no, yo no me quiero acostumbrar a los medicamentos. Por favor, eso es, denota, grita. Ay, yo soy un poquito ignorante, no escucho el programa El Médico y su Salud. Tiene que tener una buena salud sensorial. ¿A través de qué? De los cuidados preventivos. Usted tiene que controlar su visión, tiene que hacer ese examen de audiometría para que no quede sordo ni que vaya disminuyendo su visión, que es parte de la vejez. Y algo bien importante es la estimulación cognitiva. ¿Por qué? Porque al par de la vejez viene la demencia senil, viene el Alzheimer. Eso es parte de la vejez. De la demencia senil, a mí ya me ha pasado, ando buscando los anteojos y lo ando en la cabeza. Ando buscando las llaves y ya las tenía en el carro.
10: Eso ya es demencia senil.
11: Ya son signos de demencia. Hay una cosa bien importante. La demencia, usted no espera a sufrir ya demencia a partir de los 50, 60, a partir de los 60, 70 años. Uh-huh. Usted puede sufrir demencia cuando usted ya tiene enfermedades de base. Enfermedades de base como ser la diabetes, el sobrepeso, la enfermedad metabólica, que es enfermedad de colesterol, triglicéridos altos, usted ya puede tener chispazos de demencia. ¿Por qué? Porque está intoxicado su cerebro. O sea, eso nos altera la parte cognitiva. Qué bueno de que cuando ya seamos adultos mayores, o desde ahorita que usted tiene 40, 45 años, 50 años, usted aprenda a ejecutar un instrumento. Usted trate de aprender a hablar otro idioma. Usted lea. Lea todos los días. Mire, cuando uno lee, y este ejemplo yo lo he puesto infinidad de veces. Si yo veo una fotografía, la fotografía es explícita. La fotografía me representa un paisaje, puede ser una quebrada, los cerritos, una casita echando humo y toda la cuestión. Pero cuando yo leo, estoy por llegar a mi casa. Mi casa queda en la parte baja de una montaña. Y de lejos miro el humo que emana de la chimenea de la cocina de mi mamá. Ya imagino a mi mamá cocinando los fríos. Pero todo eso es lectura. ¿Y qué va haciendo cuando usted lee? Usted está imaginando lo que está leyendo. Usted imaginó lo que yo estaba diciendo ahorita. Y eso es agilidad cognitiva. Es mente activa. Busque su bienestar emocional. Ahí viene Dios. Es importante estar en paz con Dios. O sea, ayer que fui a comprar un pollo de una vecina, le digo, ¿qué tal le va en el negocio? Mire, me dice, es difícil un negocio. ¿Por qué? Le digo, porque fíjese que los vecinos se pusieron de acuerdo en no venirme a comprar ninguno porque les caigo mal.
10: Eso pasa.
11: Entonces, le digo,
10: o ponen otro igualito a la par del suyo.
11: Así es. Y lo ponen más barato, ¿va?
10: Sí.
11: Todo por hacer el daño.
10: Competencia desleal.
11: Entonces, ese bienestar emocional y social, usted solo es de lo de Dios. ¿Qué pasa cuando usted sufre una traición? ¿Cuando usted sufre un luto? ¿Qué pasa cuando usted pasa una crisis? Una crisis que no es suficiente lo que usted tiene. Óigame, los muy ricos en un momento tienen que sufrir una enfermedad. Ayer miraba una imagen del presidente, expresidente del Congreso, en un hospital en España. O sea, el año pasado se hubiera ido en el avión privado para que lo atendieran allá. Y como diplomático que era, pues ayer entró solo haciendo fila. Entonces, ese bienestar emocional que nosotros debemos de tener siempre, solo Dios nos lo da. Porque Dios, en primer lugar, no nos permite hacer injusticias. Dios no nos permite ser traicioneros, no nos permite ser desleales. Nos invita a la hermandad, nos invita al amor. Yo no le voy a hacer daño a alguien que yo ame. No está en mí dañar a nadie. ¿Por qué? Porque quiero tener ese bienestar emocional, ese propósito de vida, esa red de apoyo. Son importantes. Previsión de accidentes. Tenemos que hacerlo. Para prevenir accidentes tenemos que mantenernos activos. Fíjese que uno como viejo, hoy mi hija siempre me ve estudiar y me oye hablar sola y toda la cosa. Me dice, papá, ¿soy costo yo? No, le digo. Vos sos un propósito de vida. Vos sos un motor para mí. Uh-huh. Vos me estimulás a mí. Mi hija está estudiando arquitectura. Estamos haciendo sueños de que ella se va a ir del país. Es el primer propósito. Ella está preparada psicológica, física y emocionalmente. Sabe que se va del país. Le digo, vos en este país, que para que tengas un trabajo necesitas una recomendación de un político, yo no la voy a conseguir porque no tengo amigos políticos. Entonces vos te vas del país. En otro lado te van a reconocer por tus méritos intelectuales. Aquí no. Propósito de vida con mi hija, le digo, imagínate que mi hija va a estudiar medicina. ¿Qué implica para mí? Mi hija, con el apoyo que yo le voy a dar, va a ser un gran médico. Y eso es un propósito para mí. Uh-huh. Eso es una iniciación para mí. Entonces, ¿usted tiene algún propósito de vida? No solo es de levantarse, de agarrar el carro del último año, de ponerse la mejor ropa, el mejor perfume, de llegar a una oficina con aire acondicionado, con ventilación, etcétera, etcétera. Eso se vuelve rutina. Pero, ¿qué propósito tiene usted? Usted debe darle un propósito a su vida. Yo, mi propósito es hijas que sirvan a la sociedad. Mi propósito es servir. De que por lo menos donde yo viva, por lo menos mis vecinos, no digan que soy un mal vecino. Por lo menos los que están dos cuadras alrededor de mi casa, que si usted va a preguntar conmigo, por mí, ellos le indiquen dónde vivo. Por lo menos los que están al lado mío, cuando ven a alguien extraño, me llaman y me dicen, doctor, anda un carro aquí haciendo esto y esto, ¿qué pasa? Eso es hacer bien las cosas. ¿Pero quién me enseña a hacer eso? Dios. Me dice, sé humilde. No porque estás ahí vas a estar toda la vida. No porque te estén escuchando por radio, por televisión, voy a hacer la gran cosa. No, sé humilde. No perdás de estar parado en el piso.
10: Así es, doctor. Y bueno, esto es las claves para envejecer saludable y activo. Y bueno, hay que aplicar todos estos consejos porque, bueno, no sabemos, doctor, si vamos a llegar a viejito. Pero si llegamos, para llegar alguito fortalecidos. Nos dice Francis Hernández, bendecido día, doctor. Wendy Rodríguez dice, bendiciones, gracias por sus lindos consejos. Les saludo desde Las Lajas, Comayagua. En YouTube escribe María Turcios, dice, buenos días, doctor. Dios le bendiga mucho a usted y a la LIC. Siempre los escucho, me encanta su programa. Siga adelante. Un abrazo fuerte desde Lepaterique, Francisco Morazán. También escribe otra persona y dice, feliz día, tengo un hermano de 57 años, él ha tenido dolor en el estómago, se hizo examen, pero no le sale nada y está haciendo pupú color negro. ¿Qué le recomienda? Gracias.
11: Corra al hospital, es una emergencia. Corra al hospital. 57 años, por lo menos tiene una úlcera activa, por lo menos. Corre al hospital, que allá le van a decir qué sospechan. Llévelo al hospital hoy.
10: Nos dice, en Honduras es triste envejecer y tener ese seguro social. Mi cuñado aportó 38 años. ¿Sabe cuánto era lo que le daban mensual? 600 lempiras. Directamente es una ingratitud.
11: Así es. ¿Usted no recuerda que hace algunos 10 años hay algunas personas presas porque malversaron más de 1.500 millones de lempiras del Seguro Social?
10: Sí.
11: Así es. Esto así es. Por eso debemos de cuidarnos. O sea, hagámoslo porque nos conviene. Debemos de saber de que el sistema de salud que tiene da lástima. Es un sistema de salud obsoleto totalmente. Una amiga quiso internar al papá hace apenas 4 días. Entró a las 4 de la tarde y hasta la 1 de la mañana lo ingresó. Es decir, se tardó 9 horas. Al día siguiente que amanece, en 2 horas le dijeron, se va de alta. Después de 9 horas de tenerla esperando sentada en una silla, al día siguiente, 2 horas después le dice, no, ya va de alta. No hay lo que él necesita. ¿Se puede imaginar? Ese es el sistema de salud que nosotros tenemos. Entonces, ahí viene. ¿Qué voy a hacer cuando a mí me dicen, usted ya no tiene remedio? ¿Qué voy a hacer?
10: Esperar la muerte.
11: Esperar la muerte.
10: Sí.
11: Esperar la muerte. Yo se lo digo y le pido a Dios que ojalá no me ponga a prueba. A mí me da un cáncer, yo me voy a morir. Pero no voy a dejar a mis hijas en mi calle. Entonces, ahí es donde viene Dios, que nosotros tenemos que ver como parte de la vida también el morir. Y morir, yo le pongo una cosa romántica. Lo romántico es que voy a ir a ver a mi mamá. Voy a ir a ver a mi hermana, a mis tíos, a mis abuelitas. Es parte de la vida morir. Y me voy a tener que ir. Y me tengo que empezar a listar y saber de que me voy a morir. Es doloroso. Porque yo amo la vida. Amo a los seres que tengo. Pero cada día que pasa, yo sé que es un día menos. Pero tengo que cuidarme porque quiero vivir. Pero no vivir para que me miren con lástima. Vivir para reír, vivir para ser feliz, vivir para ayudar, vivir para amar. Eso es vida.
10: Bien, fíjese, doctor, que bueno, tal vez luego que la terminación 8324 le envió unos exámenes, dice, buenos días, doctor, Dios le bendiga. Ahorita acaba de volver a comentar la terminación 8324, unos exámenes que dice, lea un examen, ¿cómo me encuentro de la glucosa? Tengo 60 años y el pie izquierdo se me adormece a cada rato y cuando camino, aunque sea poco, me duele cerca de los dedos, por debajo y encima. ¿Qué me recomienda?
11: Fíjese bien, ver. El nivel de glucosa de él es 89. Está normal. Tiene 60 años. Entonces, la neuralgia no es exclusiva del diabético. Usted puede presentar una neuralgia. Ahora, ¿secundaria qué? Aquí viene otra cosa que falta. Falta que ver cómo están los niveles de colesterol, cómo están los niveles de triglicéridos, cómo están el nivel de ácido úrico, porque eso le puede dar la neuralgia que usted está sintiendo. Hay que ver cómo está su alimentación, hay que ver sus pesos y así ver qué se necesita para eso. Tiene que ser evaluado.
10: Bien, ya tenemos participantes de los productos Isima y usted esté pendiente de su teléfono para ver si gana este premio. Ya les envía a todos los que están participando quiénes son, les dije, está participando. Y esté muy pendiente, ojalá se puedan ganar este premio de productos Isima. Y bueno, también con la fiebre mundialista, ayer, Curazao quedó eliminada. Pero el portero marcó un récord mundialista sin precedentes al realizar 15 paradas en un mismo partido sin recibir goles. O sea que este portero hizo paradón testitón. Y bueno, aunque quedó eliminado Curazao, pues el portero marcó este récord de 15 paradas en un mismo partido sin recibir goles. Doctor, el tiempo que se nos va bastante rápido, ¿verdad? Le enviamos un saludo a Donald Molina, que nos escribió a través de Facebook de Radio América, María Isabel Tinoco, Jensi Ramos, que también escribió, Fran Euseda, Mauris Castillo, Erlan Rodríguez Padilla y a todos los que nos escribieron, a Geraldine también que nos escribió. Y bueno, quiero darle lectura a una comunicación que tenemos por aquí. Dice: buenos días, doctor y licenciada, gracias por su programa, ha sido de gran apoyo. Tengo 40 años y pues a mis 40 años todavía tengo planes de seguir estudiando maestría y también estoy estudiando inglés ahorita y leo continuamente. ¿Cree que esto me pueda ayudar bastante para mi salud mental? Y con este vamos a cerrar el programa.
11: Profundamente, usted está siendo el indicado. Fíjese que envejecer, uno envejece físicamente, pero envejece mentalmente también. Entonces, la manera en que nosotros podemos ejercitar nuestra mente es lo que usted está haciendo. Ya no maestría por más sueldos, ya no más maestría por más necesidades, sino simplemente, en vez de mal perder el tiempo en otras situaciones, qué bueno estudiar, qué bueno que aprenda otro idioma. Ojalá se vaya del país. De allá nos mande saludos. Y a todos, muchas gracias. Cuando vemos tanta gente conectada, se llenó el gimnasio hoy. Qué bonito. Nos vamos a ver. Que tengan un fin de semana saludable. Practiquen el amor. Den gracias de lo que viven. Amén. Amén. Amén sin miedo. Ya un fracaso a estas alturas no le va a afectar nada. Pero la felicidad y reír nos trae mucha juventud. No dejemos de reír con aquellos que nos aman, que amamos. Nos vemos el lunes, si Dios así lo quiere.
12: Guillermo Anderson en su canción Mi País escribió: Honduras, para quererte el corazón mío no alcanza. Y Romeo Díaz en esta canción que se llama Esta Tierra Mía nos decía: dime dónde tú vas a encontrar otro cielo que te albergue igual como el de Honduras, que es mi querida tierra natal. Les recordamos que Honduras se merece un pueblo sano, que el lunes los quiero como oyentes y no como noticia.
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3: Muy buenos días, bienvenidos a Orientación Legal. Gracias por estar con nosotros. Ya es viernes, hoy es viernes de Derecho Migratorio con la abogada Tania Silva. Y bueno, es viernes y el cuerpo lo sabe, dice el abogado Carlos Alvarenga. ¿Qué tal?
4: Bien, contento por esta fiebre futbolística. El alcalde de la capital está armando ahí una cosa
3: casco, muy bonito
4: en el Mera Parque.
3: La concha acústica.
4: Ajá, para proyectar los partidos, creo que es a partir del 29, para que la gente pase un buen momento, agradable, en familia, con nuestra comunidad de capitalinos, viendo los partidos del Mundial. Los felicito realmente y está dejando bien bonita las entradas a Tegucigalpa, con todos los logos y banderas y todo eso. Va a ser una fiesta muy bonita. Ojalá no vaya a haber algún ahí cafre que los vaya a arruinar tirando sillas como en la famosa feria que no menciono porque van a decir después que tengo en contra de algo de ellos. Pero ¿cómo están, mi querida gente? Hoy estamos felices porque tenemos a nuestra abogada consentida, a nuestra abogada favorita, que nos va a hablar, a despejar todas las dudas en materia de migración. Y mi querida amiga Gladys Durón, quería felicitarla también,
3: a la abogada. Sí, a la abogada queremos felicitarla y queremos pedirle el número de la loto, porque ella va con México y México invicto y México en cero goles. Abogada, ¿qué tal? ¿Cómo ha disfrutado el Mundial y estos, bueno,
4: esta victoria
3: de México?
5: Porque esta semana, claro, yo le voy a México, pero recuerden que mi otro equipo era Estados Unidos y qué barbaridad, última.
4: ¡Qué barbaridad!
5: Sí, pero es que eso es lo emocionante del fútbol, ¿verdad? Que creo que es mucha fortaleza mental también, porque muchos jugadores ya al minuto 90 dicen, bueno, ya, un empate, y seguir peleando como diciendo, no, se acaba hasta que se acaba, y bueno, eso sucedió, así que no, hay que darle el crédito a Turquía, que sí.
3: O sea, sí, igual la abogada, pero bueno, siempre quedó en primer lugar, y ya está en la segunda ronda.
5: Pero celebrando con México también. Emocionadísimos.
4: Felicidades de verdad y para toda la comunidad mexicana, que como yo siempre digo y le digo a todo el mundo y sobre todo a los centroamericanos, los mexicanos son nuestros hermanos mayores. Cada vez que hay un desastre acá en Centroamérica son los primeritos en venir, en traernos ayuda, en traernos personal de rescatistas, sobre todo esos expertos, no recuerdo cómo les llaman, pero que parecen topos que se meten en medio de todos los escombros. Y cuando nuestros migrantes están allá en situaciones tan difíciles, ustedes los ven, quienes les están dando agüita, refresco, sándwich a los que van en el famoso tren, son los mismos hermanos mexicanos. Aparte de que nosotros estamos mexicanizadísimos, no se diga, con las películas, con las novelas, con los corridos, con la comida. Así que ¡viva México!
3: Y lo demás,
5: ¿no? Así es.
3: Pero
5: o sea, ahorita que estamos hablando de ellos, claro, no, y como así que va a estar emocionante la próxima ronda, a ver qué sucede.
3: Así es, abogada. Bueno, a disfrutar también esta fiebre mundialista, ¿verdad? Solo es un mes. Y se ha ido bastante rápido. Entonces hay que disfrutarlo. Uh-huh. Porque cada 4 años nada más.
5: Exacto, o sea, disfrutar esa conexión mundial, que son muy pocas las actividades que nos unen como seres humanos. Así que hay que disfrutarlo. Creo que esa es la parte que a mí más me agrada.
4: Es una fiesta.
3: Así es. Y bueno,
5: correcto.
3: Tenemos también actualidad en temas de migración. Vamos en este momento al tema del día, Mario, y ya volvemos con la abogada para que nos cuente las novedades que hay en temas de migración de Estados Unidos.
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3: Abogada Tania, ¿qué puede decirle usted a la población hondureña que nos sintoniza tanto dentro como fuera de las fronteras acerca de temas de migración de Estados Unidos?
5: Bueno, quizás uno de los más significativos de esta semana es la decisión de la Corte Suprema poniéndose de parte de la administración del presidente Trump en cuanto a cuándo es que se puede solicitar asilo en Estados Unidos. Que, bueno, no tiene mucho sentido, pero sabemos que muchas de las cosas que suceden en esta administración no lo tienen. La administración decía, que llegaba un individuo a nuestra frontera y podía solicitar asilo allí. Sin embargo, el presidente dijo que no, tienen que estar ya en suelo estadounidense, o sea, haber pisado suelo estadounidense para poder solicitar esa protección. Esto, como les digo, es muy contrario a lo que ellos mismos hicieron en la primera administración del presidente Trump, donde los obligaban a pedir el asilo en la frontera. O sea, hasta tenían esa aplicación que tenían que esperar para su cita para ir a la frontera. Eso ya no es así. Obviamente esta decisión va a tener repercusiones en la que ahora los individuos se van a ver obligados a tener que entrar ilegalmente para poder buscar esa protección. Los que ya estén aquí, por favor, hablen con un abogado para explorar sus opciones. Pero aquellos que vienen en camino o que tenían pensado ir y solicitar esa protección en la frontera, al menos, bueno, creo que fue menos de, no sé si fue ayer que se publicó esa decisión o antes de ayer, pero o sea, algo muy, muy, muy fresquito. No sabemos todavía cómo se va a aplicar, pero obviamente los que van a salir afectados son aquellos que, de nuevo, están tratando de hacer las cosas legalmente, pero le están poniendo más trabas para hacerlo. Pongan mucha atención también a aquellos de ustedes, si no ha pagado su tarifa anual de asilo, hágalo. Porque si no lo hace, va a recibir una notificación de la corte. Y sé que algunos nos preguntaban si, hey, pero si yo ya pagué la corte, la parte afirmativa, el asilo afirmativo, me mandaron a la corte, ¿tengo que pagar otros $100? La respuesta, lamentablemente, es que sí, tendrá que pagar doble. Sí sucedió el mismo año, ¿verdad?, que primero tenía su asilo con una agencia y luego fue referido a la Corte de Inmigración. Lamentablemente, sí, tendrá que pagarlo nuevamente. Y mantener, estar atento a eso porque se tiene que pagar cada año.
3: Bien, esto es lo más actual en temas de migración de Estados Unidos. Vamos a continuar después de los siguientes mensajes con orientación legal.
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6: Es peor cometer una injusticia que padecerla, porque quien la comete se convierte en injusto y quien la padece no. Sócrates, filósofo griego.

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4: 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La infrascrita secretaria del Juzgado de Letras de Familia del Departamento de Francisco Morazán al señor Eric Fernando Zavala Ávila hace saber que en la demanda de divorcio contencioso por la vía del proceso abreviado no dispositivo promovida en su contra por la señora Nera Lizeth Aguilar Barahona ha recaído en auto de 30 de abril del año 2026 que en su parte conducente dice: téngase por precluido el plazo de 15 días concedidos a la parte demandada al señor Eric Fernando Zavala Ávila con documento nacional de identificación 0801-2002-08247 para que procediera a contestar la demanda.

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2: Continuamos con Orientación Legal. Hoy es viernes de migración de los Estados Unidos con la abogada Tania Silva. Aprovecha a enviar sus preguntas al 9520-2080. Hay días de la semana que nos envían sus preguntas para la abogada, pero es los viernes que está con nosotros, así que usted hoy tiene que aprovechar a enviar esas preguntas. Tenemos a Carito, que siempre está conectada con nosotros, y nos saluda a los tres. A la abogada Tania, al abogado Carlos y a Gladys. Así que saludos a Carito hasta Costa Rica.
3: Saludos, queridísima hija de tu padrino Carlos Alvarenga, y estamos esperando la invitación para tu matrimonio. Ok, adiós.
2: Bueno, y es que va a ir, abogado. O solo quiere la invitación para tenerla
4: de recuerdo. La invitación, ¿verdad?
3: No, vía Zoom. No,
4: que nos invite a todos, ¿verdad, Gladys?
3: Exacto, también
4: si a nuestra abogada favorita. Si ya la está comprometiendo, ya comprometerla para todos.
3: Pues sí.
2: Abogada, y lo peor que vamos a estar en la boda vía Zoom.
4: Imagínese.
2: Bien, la primera comunicación con pregunta que nos llegó de la terminación 2965 y nos dice: muy buenos días, abogada. ¿Cuáles son los pasos para pedir el perdón cuando se tiene la visa J1 y uno desea quedarse en el país de manera legal? ¿Todo ese proceso lo hace un abogado o uno puede hacerlo de manera individual? ¿Cuánto es el costo y en qué momento se empieza a buscar un patrocinador para el cambio de estatus? Buenos días y bendiciones.
4: Uh-huh. Bueno, lo primero que hay que hacer cuando usted tiene una visa J1, que es para que usted venga a Estados Unidos a hacer algún tipo de práctica profesional o de entrenamiento vocacional, es primero asegurarse de que efectivamente tenga la condición de salir del país por 2 años, una vez la J1 se acaba. Si efectivamente eso lo dice su pasaporte, que va a decir ahí 2 años, va a decir requisito de 2 años de residencia, pero se refiere a residir fuera de Estados Unidos por 2 años. Usted tendrá que pedirle tanto al gobierno de su país, vamos a decir que es hondureña la chica que nos escribe, va a tener que pedirle al gobierno de Honduras y también al Departamento de Estado de Estados Unidos que hagan una excepción en su caso. Usted tiene que explicar por qué amerita la excepción. ¿Tiene ya oferta laboral? ¿Tiene ya una vida estable en Estados Unidos? ¿Cuál es el plan para quedarse aquí en Estados Unidos? ¿O hay alguna petición familiar para la que usted va a calificar y quiere regresar antes de esos 2 años? Entonces, no es nada más porque quiero, sino que debe de haber una razón que amerite que le quiten esa condición. Generalmente, que tenga trabajo, que califique para algún otro tipo de beneficio migratorio, eso es lo que va a querer ver tanto el gobierno de su país como el gobierno estadounidense. Nos pregunta si lo puede hacer solo. En teoría, todos los procesos migratorios pueden hacerse, o sea, no es obligatorio utilizar un abogado, contratar un abogado. No, nunca, para ningún proceso migratorio le van a asignar un abogado de oficio, eso únicamente está designado para los casos penales. Los casos migratorios usted puede contratar un abogado privado. Lo que yo le recomendaría es que lea las instrucciones, que las va a encontrar en la página del Departamento de Estado en cuanto a la J1, cómo quitar esa restricción. Si usted entiende lo que piden de usted y no se siente abrumada luego de leer esas instrucciones, adelante, hágalo usted sola. Pero a mí me parece que siempre leer las instrucciones de la solicitud le va a dar, va a ser un buen indicativo de que, ok, puedo hacerlo sola o no. Si usted realmente no entendió ni lo que le pidieron, ni por qué le pidieron, ni cuándo tiene que entregar las cosas, y más bien se sintió un poquito abrumado, esa es una buena señal de que no debería de estar haciéndolo usted solo y debería de dejar que un experto lo haga por usted. Y cuando hablo de experto, me refiero a un abogado, no a un tramitador. Pero yo diría que esa es la primera, o sea, la primera señal. Ahora, nos preguntan los tiempos de espera. Yo diría que generalmente dentro de 1 hasta 6 meses va a durar para que le den a usted ya una respuesta de si se aprobó, o sea, si quitaron esas condiciones de su

0: adopta uno, por eso comiéncelo cuanto antes para evitar acumular estadía ilegal. Y está haciendo ya lo correcto en empezar a buscar ya alguien que pueda servir de patrocinador, porque recuerden, no le van a otorgar esa exención legal a menos que pueda demostrar usted que tiene otras opciones migratorias.
1: Tenemos más comunicaciones al 9520-2080. Nos dicen, abogada, después de haber sido negada la visa de mi hija y ahora del trabajo, la invitan y harán una carta de invitación. ¿Debe ella mencionar esa actividad en el momento de la entrevista? Y otra, con un caso de NBC. Bueno, esa es la primera pregunta, abogada. Luego leeré la otra.
0: La pregunta es si debe mencionar eso en la entrevista.
1: Si debe mencionar la carta de invitación del trabajo, dice.
0: Bueno, debe de mencionarlo si efectivamente esa es la razón por la que va a viajar. Si lo que no quiere dar la impresión, porque nos menciona el trabajo, no entiendo si es que la empresa está aquí en Estados Unidos o a qué se refiere con la carta de invitación de la empresa. Esa parte no me queda clara. Porque si vamos a decir si es un empleado remoto de alguna organización o compañía aquí en Estados Unidos, no queremos dar la impresión de que usted viene a trabajar hoy aquí. Ahora, si es algún tipo de taller, qué sé yo, conferencia para su industria, eso es algo diferente, porque le da a usted una razón para demostrar por qué quiere venir a Estados Unidos. Entonces, tenga cuidado de cómo lo presenta, porque recuerde, siempre están buscando excusas para encontrar que usted no tenga arraigo.
1: Bien, y la segunda pregunta que ella envía es un caso en NBC con prioridad 2010 por petición de hermanos. ¿Debo estar en contacto una vez al año por correo electrónico o si no, el caso queda relegado? Bueno, esta pregunta creo que la hicieron la semana pasada.
0: Sí, bueno, es que el caso no va a estar en el NBC hasta que ya sea su fecha de prioridad. No sé en qué fecha de prioridad están, pero lo que sucede es así. Y recuerden, sí es cierto, las peticiones de hermanos se tardan muchísimo tiempo. Estamos hablando de 11 hasta 24 años, dependiendo de qué país sea usted. Entonces, cuando ya llegue su fecha de prioridad es su espacio, su cupo en la fila. Cuando ya llegue su fecha de prioridad, el Centro Nacional de Visas, que es la agencia que se encarga de preparar el paquete para la embajada, ellos le van a enviar a usted una carta de bienvenida, tanto a usted como al solicitante hermano, diciéndoles, hey, ya llegó su turno, por favor, esta es la lista de documentos que necesitamos, aquí está su número de factura para que paguen nuestra tarifa y esta es la lista de documentos que vamos a necesitar. Ustedes van a empezar a enviar eso al Centro Nacional de Visa. Eso de que nos pregunta de si tiene que estar hablando con ellos cada año, eso solamente aplica cuando usted ya está allí, no mientras está esperando todavía su turno. No hay comunicación con el Centro Nacional de Visas porque incluso no tiene usted todavía un número designado de identificación con ellos. Pero tiene que esperar a esa carta de bienvenida. Pero vamos a decir que algo pasa. Por ejemplo, su hermano tal vez no tiene trabajo ese año. Entonces no van a cumplir con los requisitos financieros. Entonces ahí uno le dice al Centro Nacional de Visas, oiga, espéreme, pero cada año no crean que es 5 o 6, que van a esperar 5 o 6 años por usted, van a esperar a lo mucho unos 3. Entonces, pero sí, cada año, cuando usted ya está en el Centro Nacional de Visa, uno se conecta al sistema para decirles, todavía estoy interesado, pero estamos juntando documentación. Vaya enviando la documentación que ya tenga, tan pronto la reciba, para que ya ellos la vayan juntando. Y cuando ya usted reciba confirmación de que el caso tiene todos los documentos, eso le indica a usted que ahora van a comenzar ellos a prepararlo y enviárselo a la embajada. Pero no se hace nada de eso hasta que usted ya está en el Centro Nacional de Visas y que ya haya recibido esa carta de bienvenida.
1: Tenemos más preguntas, abogada, al 9520-2080. Nos escriben preguntas de migración de Estados Unidos. Aproveche, hoy es viernes y bueno, la abogada nos acompaña este día para poder explicarles a ustedes sobre temas de migración. Feliz viernes, me gustaría saber si es cierto que varios jueces reactivaron una ley y y aprobaron un monto presupuestal de 70 millones o algo parecido para que el presidente sacara a todos los de estatus irregular y a unos residentes aquí, a quienes les encuentren que los documentos presentados para que les aprobaran dicha residencia tienen dudosa o falta procedencia o falsa procedencia, que de alguna forma mintieron en sus requisitos. Lo escuché en una emisora, dice.
0: Efectivamente, y son 70 billones con B.
1: ¿Billones?
0: Así es, así es. Pero no ha pasado todavía. Pasó ya el Senado. Tiene que ahora pasar el Congreso. Entonces, lo que efectivamente es eso es un fondo, sí, para enforzar las leyes migratorias. Sabemos que hay un sinfín de cosas que tienen que hacer con ese dinero, pero ahora tendrá que ir al presidente Trump. Eso sucedió apenas, creo que fue hace, no sé si sería la semana pasada o hace 15 días, algo poquito, o sea, hace muy poco, pero efectivamente. Ahora no sabemos cómo se va a aplicar esto. Mucho de ese dinero especulamos que va a ir a la patrulla fronteriza y a ICE cuando estén en la frontera, o sea, no es solamente para buscar quienes han hecho fraude, sino también, y yo diría, me atrevería a decirlo, aunque no lo sé, no he leído realmente qué es lo que diga esa nueva propuesta, pero que mucho de eso va a ir a la frontera, mucho de ese dinero se va a quedar en la frontera, porque la verdad ahí es donde lo necesitan más para muchas de las cosas que el presidente quiere hacer, toman lugar allí. Entonces, no se ha dicho nada más al respecto, pero sí, es completamente cierto.
1: Abogada, entonces digamos que sigue la persecución, esta situación difícil que están viviendo los migrantes de diferentes países en Estados Unidos, porque, bueno, ya hablar acerca de tanto dinero, ¿verdad?, para sacar a las personas de Estados Unidos.
0: Imagínese, dinero que se pudo haber designado para educación, para nuestro sistema médico, para una reforma a nuestro sistema judicial. Dios mío, es que puedo pensar por lo menos 20 diferentes, pero bueno. Sí. Yo tengo mi teoría de conspiración en cuanto a esto, y creo realmente que el presidente y sus aliados privados y ahí mismo en la política están haciendo muchísimo dinero con esto, muchísimo. Desde las clínicas hasta los dueños de prisiones están haciendo muchísimo dinero. Y han encontrado la vaquita, ¿cómo es que dicen? La gallina de los huevos de oro, que son los inmigrantes. Hay muchísimo dinero en esto que están gastando y que está regalando realmente a individuos y a entidades privadas. Pero esa es mi teoría de la conspiración. No estoy diciendo que esté correcta, pero me atrevería a decir que sí. Porque es increíble la obsesión de esta administración con inmigración, pero no una inmigración justa, no una inmigración como él había dicho, de sacar realmente a criminales y a violadores, que creo que nadie va a alegar en contra de eso, sino un enfoque con gente inocente y vulnerable, que él sabe que no pueden pelear en contra de su administración.
1: Así es, abogada, porque como se sabe que hay personas que de repente van a delinquir, a hacer cosas incorrectas, se sabe también que Estados Unidos ha crecido gracias también a la mano de obra de las personas que van a buscar un mejor futuro allá, y que los trabajos más difíciles o los más cansados,
0: correcto,
1: hasta peligrosos, los realizan los inmigrantes. Entonces, correcto. Bueno. Son cosas que uno no entiende, pero al final pasan. Ese es el mundo.
0: Correcto.
1: Y el mundo está loco.
0: Sí.
1: Dice, buenos días, abogada, una consulta. Mi hijo, que con edad de 25 años actualmente estudia una maestría presencial en Madrid, España. Tiene una visa americana vigente que vence en febrero del próximo año, en el 2027, y necesita renovarla. ¿Usted cree que es posible hacer la solicitud de renovación en la Embajada Americana de Madrid para que no venga a Honduras? Mi hijo es hondureño y su residencia siempre ha sido en Honduras, pero actualmente está estudiando en Madrid de de marzo 2026 a marzo 2027 en EUDE de Madrid. Gracias. Sí.
0: Efectivamente. Ahora, la única situación en la que esto se puede hacer es como uno de esos escenarios es este, en el que la persona esté radicando en ese país, en este caso España, y que esté radicando de manera legal, como es este caso, ¿no? Asumo que tendrá algún tipo de permiso o visa estudiantil y puede demostrar que, hey, tengo que quedarme aquí, sería demasiado costo regresar a Honduras nada más para una entrevista y luego regresar a mis estudios. Entonces, esa es una de las razones válidas para solicitar esa renovación aparte. Ahora, recuerde también, puede ser que ni siquiera necesite una entrevista porque va a hacerlo todo, ya es una renovación, pero hay que esperar lo que diga la embajada, pero sí, sí es válido hacerlo cuando está viviendo legalmente en otro país.
1: La siguiente comunicación, buenos días, una consulta con la abogada. Mi hija vive en Estados Unidos hace 2 años bajo asilo. Hace más o menos un mes el esposo se fue del apartamento, la dejó con los hijos y ella está sin empleo. El viernes le dice que revise el correo y le llegó una demanda de custodia por los niños. Y parece que él ya tiene otra pareja casado por lo civil aquí en Honduras con mi hija. ¿Puede él, un ilegal, pedir la custodia si mi hija desea retornar a su país? ¿Me le puede dar lectura, por favor? Dice.
0: A ver, quiero asegurarme que voy entendiendo los datos de la pregunta. Uh-huh. La hija está en Estados Unidos en un sí. proceso de asilo. Sí. ¿Dónde están los niños?
1: Está ya.
0: O sea, los niños están aquí en Estados Unidos.
1: La también. Dejó con los hijos y ella está sin okay. empleo. Está en Estados Unidos con los okay. niños.
0: Entonces, ella está aquí. Ahora, ¿el ex dónde se encuentra?
1: El ex también está allá en Estados Unidos. Y el viernes a la madre uh-huh. le llegó un correo con sí. una demanda de custodia por los niños de parte de...
0: Pero menciona que ellos todavía estaban casados. Porque mencionó
1: sí,
0: que se
1: ellos todavía están casados aquí en Honduras por lo civil.
0: Entonces, ella debería de reportarlo a la policía por bigamia. Porque eso es un delito bastante serio aquí en Estados Unidos. Si ella realmente está segura de que ese hombre se ha casado nuevamente.
1: Según lo que leo es que tiene una pareja, pero no que se ha casado.
0: Ah, ok, entendí. Ok, entendí mal entonces. Bueno, tiene que contestar esa demanda. Eso es muy importante, porque si no, el juez va a asumir que ella está de acuerdo con lo que él está demandando. Entonces, primero le recomendaría que vaya a hablar con un abogado especialista en derecho familiar para ver exactamente qué es lo que él está pidiendo, número uno. Y luego de eso, entonces, empezar a divisar su defensa. Recuerde, sea como sea, el hombre es el padre de los niños, asumo que los niños han sido reconocidos, y el gobierno le va a dar a él derecho para ver a los niños, para tratarlos, con o sin inspección, depende de cómo sea la relación o para el bienestar de los niños, ¿no? Entonces, es importante que ella conteste, pero primero yo le aconsejaría que hable con un abogado para ver exactamente qué es lo que él está pidiendo. ¿Está pidiendo nada más visitas? ¿Está pidiendo ver a los niños? ¿O está pidiendo una custodia total? Eso sería rarísimo que sucediera o que lo otorgara la corte, porque Estados Unidos tratan lo más posible de otorgarle a ambos padres el poder de decidir. Pero si usted no contesta, entonces el gobierno o el juez va a pensar que usted está de acuerdo con todo lo que le está pidiendo. Sé que tal vez nos menciona que está ya sin trabajo porque sí, se tiene que pagar un abogado, pero hay organizaciones, una de las más grandes aquí en Estados Unidos se llama Caridades Católicas. Ellos tienen un departamento legal que ayuda a inmigrantes, también ayuda a individuos de bajo costo con esos procesos legales. Averigüe cuál es la oficina de Caridades Católicas que le quede más cerca para ver si ellos pueden por lo menos ayudarle a analizar el documento o quizás puedan ayudarle también con la representación.
1: Bien, abogada Tania, bueno, esta pregunta es recurrente porque siempre preguntan cómo pueden contactarla. Y aquí la terminación 4783 dice que cómo pueden contactarla.
0: Claro que sí. Ustedes me encuentran en todas las redes sociales como Abogada Fiera. Esa es nuestra marca, si nos conocen. Así que puede irse a abogadafiera.com o buscarnos en cualquiera de las redes sociales. Asegúrese de que sean las cuentas que están verificadas. Nosotros nunca enviamos solicitudes de amistad. Si alguien se lo envía, es un ladrón que está tratando de robar su identidad o su dinero. Y también nos puede llamar. Está aquí en Estados Unidos, 877-301-2525 es nuestro número.
1: Bien, abogada, tenemos más comunicaciones también. Dice, buenos días, ¿qué se necesita para mandar un niño nacido en Estados Unidos para Honduras?
0: Bueno, lo primero es que ambos padres deben de estar de acuerdo. Si el niño es reconocido, tiene que estar de acuerdo el papá para que viaje. No nos especifica si es nada más que venga de viaje el niño, ¿no? De turismo, o que ya quiere que venga y radique aquí.
1: Solo dice para mandarlo.
0: Pero asumiendo que sea para algo de turismo, siempre yo recomiendo que tenga también una carta poder designando a un adulto aquí en Estados, allá en Honduras, para que tome decisiones sobre el menor, sea para cuestiones médicas o incluso para estudios, si el niño va a ir a un campamento de verano, lo que sea. Pero es bueno designar a un adulto para que tome esas decisiones allá en Honduras, que el niño lleve consigo esa carta poder también. A la salida, si el niño es estadounidense, no va a haber mucho problema porque ya va a tener usted esa carta poder. Pero lo importante, número uno, es que ambos padres estén de acuerdo con ese viaje. Recuerde, por favor, si ha habido un divorcio, lea las condiciones de viaje para ese menor, porque se puede meter en problemas si hay condiciones o requisitos que debe de llenar antes de enviar a su niño fuera sin el permiso o con el permiso de la otra parte. Pero se puede enviar con una carta poder firmada y notarizada. Por lo general es suficiente para viajes temporales. No estoy hablando de que ya se mude completamente o permanentemente para Honduras.
1: Bien, bueno, tenemos más comunicaciones en ese caso a través de Facebook de Orientación Legal. Yamilet Palacios hace un comentario que lo comparto, ¿verdad? De cierta manera dice, buenos días, Gladys, abogada Tania y abogado. Qué triste para nuestros inmigrantes. ¿Por qué tanto odio? Dice ella, ¿verdad? Y bueno, es un comentario que ella tiene. Y
0: yo
1: bueno,
0: no pienso que es odio. Como les digo, mi teoría de conspiración sí. Es que es dinero. Porque
1: que tienen alguna ganancia con eso.
0: Exacto, hasta Radar está de acuerdo con lo que digo, pero es que es dinero. Lo que él obtiene de esto, sus aliados, como les digo, privados y políticos, es dinero. Es increíble cómo todos los aliados del presidente se han hecho millonarios, billonarios, solamente con cuestiones de migración. O sea compañías de transporte, compañías constructoras, compañías que tienen, hasta bodegas que las han rentado el gobierno para hacerla centro de detención. O sea, les digo, esa cadena es increíble cómo se han hecho ricos sus aliados con algo que tenga que ver con migración, con la excusa, bajo el estandarte de seguridad nacional. Cuando realmente no estamos más seguros de lo que estábamos 4 años atrás.
1: Bien, lamentable, ¿verdad? Vamos a unos cortos mensajes, pero ya volvemos. Si usted envió ya su comunicación al 95-20-2080, esté muy pendiente porque ya le voy a dar lectura, la abogada ya le va a dar una respuesta. Ya volvemos.
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3: 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Jean de la Bruyère, escritor francés.
4: Corte Suprema de Justicia, República de Honduras, CA. Juzgado de Letras Departamental, Islas de la Bahía. Comunicación edictal, expediente 003-2018. Suspensión de la patria potestad. La infrascrita secretaria del Juzgado de Letras Departamental de Islas de la Bahía al público general y para efectos legales hace saber que este Juzgado de Letras Departamental de Islas de la Bahía dictó automotivado que dice: Juzgado de Letras Departamental de Islas de la Bahía, Roatán. A los 4 días del mes de mayo del año 2026, el suscrito juez de Letras Departamental Hermes Benigno Pineda Castro procede a emitir la resolución siguiente, antecedentes de hecho único. Consta que en fecha 29 de abril del año 2026, la abogada infiere Ingrid Marieli Rosales Cruz, en su condición de apoderada legal de la señora Jenny Linette Velázquez Vidal, presentó escrito intitulado Solicitud de libramiento de oficio para comunicación edictal en contra del señor Rosel Erubín Ordóñez Pacheco, según el expediente 003-2018, parte dispositiva. En base a lo anterior, este juzgado de letras departamental de Isla de la Bahía, primero, admitir el escrito que antecede, segundo, ordénese que se notifique la demanda presentada en contra del señor Rosel Erubín Ordóñez Pacheco, que hay una demanda de suspensión de patria potestad promovida en su contra. Tercero, libre 70 comunicación edictal para que le sea notificado sobre la demanda al señor Rosel Erubín Ordóñez Pacheco por medio de una radiodifusora de cobertura nacional. Cuarto, que la Secretaría del Despacho notifique al apoderado legal de la parte demandante de la presente resolución, todo lo cual sin perjuicio, además de las pruebas, se soliciten en el recurso de sustentación de la petición que se resuelve. Notifíquese, firma y sello, abogado Hermes Benigno Pineda Castro, juez de letras departamental, firma y sello Rosalina Leiva Martínez, secretaria por ley, Roatán, 4 de mayo del 2026. Rosalina Leiva Martínez, secretaria por ley.
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3: Seguimos con más comunicaciones en Orientación Legal, hoy con la abogada Tania Silva, especialista en Derecho Migratorio de los Estados Unidos, y tenemos un audio a través del 95-20-2080.
4: Buen día, Gladys, la abogada. Miren que quería hacerle una pregunta. ¿Dónde es que se busca el enlace para saber los trabajos que están en Estados Unidos? Porque los anduvimos buscando, mi sobrino y yo, pero no pudimos encontrar. ¿Me puede explicar, por favor? Gracias, feliz día.
5: Sí, claro, con mucho gusto. Y tiene toda la razón, porque muchas veces cuando se busca así directamente es difícil encontrar ese enlace. No sé por qué. Ella no es la única que tiene ese problema. Muchísimos clientes nos decían eso, y esa es la razón por la que pusimos el enlace directo en nuestra página. Vaya a abogadafiera.com. Así como se escucha, toda una palabra, abogadafiera.com. Y ahí mismo en esa primera página, al pie de esa portada, va a haber un enlace que dice trabajos de temporada para inmigrantes. Oprima ese enlace y lo lleva directamente a la página del Ministerio de Trabajo de Estados Unidos, donde va a encontrar todas las vacantes. Puede poner la página en español también para entenderla un poquito mejor. Y esa es la razón por la que lo pusimos, porque sí, tiene toda la razón que cuando uno nada más lo está buscando así en un buscador regular, es más difícil encontrarlo. Pero abogadafiera.com, al final de esa primera página, no tiene que oprimir nada porque va a haber ese enlace al final. Ese es el que va a oprimir y la lleva directamente a la página del Ministerio de Trabajo. También quiero recordarles que hace poquito nos dimos cuenta de que el no sé si será el Ministerio de Trabajo de Honduras también, que tiene ese departamento o esa agencia que les pueda ayudar a ustedes a ponerlos en una base de datos y a facilitar esa comunicación con empleadores potenciales. No he investigado un poquito más cómo funciona ese proyecto o esa agencia en Honduras, pero asumiendo que es parecida a la de México y Guatemala, usted va, da sus credenciales, van a poner su nombre y luego van a encontrarle también posibles empleadores. Le van a decir, hey, alguien está buscando a estas personas con sus credenciales, con sus conocimientos. Y el empleador también se siente más cómodo si es el mismo gobierno recomendando a alguien. Y usted también sabe que ha sido alguien que, bueno, ha sido vetado. Entonces, aprovechar también que existe esa opción ahora en Honduras, pero también busque en línea, uno nunca sabe.
3: Así es, y bueno, algunos de los trabajos que salen aquí, trabajadores de guardería, ayudante de apicultor, trabajador agrícola, obrero de la construcción, operario de maquinaria agrícola y pastor de cabras, que me llamó la atención este que dice pastor de cabras, fíjese, abogada, porque dice $4,938 al mes, dice.
5: ¿Cuánto? Sí, perdón, mira, aquí está, hasta mi perrita está de acuerdo. Es que ya esos conocimientos de abogado, digo, de animales, eso se ha perdido aquí en Estados Unidos. Entonces, si alguien tiene una finca, tiene un rancho, quiere, claro, no estamos hablando de que van a ser tres cabras las que va a estar cuidando. Uh-huh. Estamos hablando de quizás todo un rebaño que quizás de ahí sacan lácteos o sacan algo. Pero es valioso, obviamente. Se están pagando casi $5,000 al mes, ¿me entiende? Sí. Pero es un talento que ya no se tiene aquí en Estados Unidos.
3: Que no se tiene y que son pocas las personas que lo tienen.
5: Así es.
3: Y bueno, imagínese, entonces hay que buscar. Si usted sabe cuidar cabros, y entonces...
6: Yo cuidaba a mis hijos, pero no son tan cabros.
5: Mire, abogada, ¿cuánto es el sueldo? No, pero alguien nos está escuchando que para ellos cuidar un cabro, cuidar una oveja, ellos saben cómo
3: casi es $5,000.
5: Ellos lo saben.
6: Sí, claro, sí. Son gente muy útil y además son las que nos proveen los alimentos que llegamos a la mesa.
3: Bien, y como los productos de este animalito son tan caros, ¿verdad? Entonces, por eso es que se paga tanto también por cuidarlos. Hay que buscar, hay que enviar los correos, hay que hacer las llamadas. Uno no pierde nada, a veces está desocupado viendo TikToks, entonces mejor buscar las oportunidades cuando usted tiene estos talentos especiales. Buenos días, tengo una pregunta. Mi hijo lo detuvo la policía en los Estados Unidos, pero lo dejaron libre el siguiente día, pero tiene que ir a la corte el 30 de este mes. No sé si hay algún problema con eso.
5: A ver, me confundí un poquito. ¿Me lo repite, por favor?
3: Lo detuvo la policía en los Estados uh-huh. Unidos, pero sí. Lo dejaron libre al siguiente día, dice.
5: Sí.
3: Pero lo dejaron con fecha de corte el 30 uh-huh. de este mes de junio. Entonces sí. Lo que quiere saber esta madre es si hay algún problema con ir a la cita de la corte, me imagino.
5: Ah, ok. No sé por qué en alguna parte entendí que el muchacho se había ido. Pero no es, y no nos dice nada acerca del estatus legal del muchacho, ¿verdad? Si está en proceso, si está acá indocumentado. No sabemos, ¿no?
3: No.
5: Ok, porque primero, si esta es la única infracción que ha cometido, pero tiene ese citatorio, es importante que se presente muchas veces, dependiendo del estado, pero la mayoría de los estados le permite a alguien llevar un abogado a su nombre. Muchas veces ni siquiera usted se tiene que presentar, sino que va a su abogado cuando es una infracción pequeñita, que me parece que esta lo fue, si lo soltaron al día siguiente. Hable con un abogado penalista, que ellos son los que se presentan a nombre de su muchacho, y pueden ellos ya incluso pagar ahí mismo la multa. Pero lo importante es que alguien esté ahí presente en su nombre, porque si no lo está, entonces va a haber una orden de captura, y eso es todavía peor. Para un inmigrante, para una persona regular, una orden de captura por esta cosita de no presentarse, no tiene un efecto tan negativo como lo tiene en contra de un inmigrante, que una orden de captura puede inmediatamente, o sea, comienza un proceso para que le hablen a ICE en su contra. Entonces, hablen con un abogado penalista si a él le da miedo presentarse solo, porque puede ser, como le digo, muchos estados sí permiten que al menos esa primera vez vaya su abogado y no él.
3: Buenos días, feliz viernes. Mi pregunta es, soy deportada, tengo 15 años y quiero sacar visa. ¿Qué debo hacer primero?
5: Asumiendo que el castigo fue de menos de 15 años, no sé si sería de 20, pero asumiendo que fue menos de 15 años, ya no hay necesidad de solicitar un perdón, pero recuerde que una vez usted ha estado acá ilegalmente, eso es un punto que siempre contará en contra de su arraigo. Entonces, generalmente usted va a tener que demostrar que tiene una solvencia económica, una vida bastante estable, que no tiene parientes inmediatos como su cónyuge, sus padres o sus hijos acá en el país de manera ilegal. Eso es lo que quiere ver el gobierno, porque siempre, aunque pasen 30 años, el hecho de que tuvo una orden de deportación, quizás ya no tenga tanto peso en su contra, pero siempre es una tacha negativa en el caso. Entonces hay que contrarrestarlo con solvencia económica, con estabilidad en el país, cosas que convenzan al cónsul de que, bueno, en aquel entonces estaba jovencita, me dejé llevar o lo que sea, hoy en día tengo una vida estable en Honduras, tengo solvencia económica, no voy a querer quedarme en el país.
3: Bien, esta última pregunta. Muy buenos días a todos en cabina. En la mayor parte de los días escucho Orientación Legal y me ha ayudado mucho. Buenos días, abogada Tania. Magnífico programa. Yo adquirí una residencia en el año 2022 y estuve 6 meses en Estados Unidos. Regresé a Honduras y no regresé de vuelta a Estados Unidos, por lo que perdí la residencia. Antes de adquirir dicha residencia, yo ya gozaba de una visa de turista. Mi pregunta es, ¿cuál es el procedimiento a seguir para adquirir de nuevo la visa de turista? Porque ya no pienso rescatar la residencia, dice. Muchas gracias de antemano por su atención.
5: Es idéntico al resto de los individuos. No hay un proceso especial para los que ya han sido residentes, pero sí va, es algo, no quiero decir positivo, pero es que sí lo es. Definitivamente va a ser algo a favor de su arraigo, el demostrar de que, hey, o sea, yo ya tuve la residencia y no la quise. Entonces, eso es lo que va, le va a ayudar para demostrar arraigo, pero no es lo único. No es lo único, usted todavía debe demostrar que tiene lazos con el país, que tiene solvencia económica, que tiene una vida estable. El hecho de que ya tuvo una vez visa de turista, como le digo, el hecho de que tuvo residencia y la verdad que no le gustó Estados Unidos, eso también va a ser algo positivo para su arraigo. Pero el proceso es idéntico, idéntico al resto que está solicitando una visa.
3: Bien, bueno, tenemos que despedirnos. Abogada, que siga disfrutando del Mundial y cuénteme, ¿ya va a ir a algún partido o todavía?
5: Mire, por
3: no ha decidido.
5: Es que tuve suerte porque el esposo de una amiga no quiso acompañarla, entonces Hoy ahí voy a estar en Saudi, ¿cómo es? Arabia Saudita y Cabo Verde, pero yo le voy a Cabo Verde.
3: Ah, yo también, ahí él les echa porras por mí.
6: Igualmente, ¿no? Es que ha sido una sorpresa Cabo Verde.
5: Hoy ahí vamos a estar en la noche, sí.
3: Bien, sí, disfrute, bueno, disfrute ya, ese ya. Partido, abogada, que le quede como un recuerdo, ¿verdad? Ahí de,
5: así es,
3: de un partido.
5: Es lo que dije
3: mundial.
5: Yo para la anécdota, para decir, estaba en el partido de un mundial.
3: Así exacto. Es. Le compartimos su felicidad también. Y que la pase muy bonita, abogada. Y si Dios lo permite, la escuchamos el próximo viernes.
5: Amén, Dios mediante. Hasta luego.
3: Hasta luego. Bueno, abogado, tenemos que despedirnos. Nosotros no vamos a ir al estadio a ver el partido de Cabo Verde. Lo vamos a ver por la televisión.
6: Pues sí, siempre es la fiebre bonita del Mundial, sí. Que se disfruta donde estés. Y aquí todos los días estamos emocionados hablando de los partidos. Bueno, ha sido un placer estar con ustedes toda esta semana, nuestra amadísima radioaudiencia. Nos vemos y escuchamos el lunes y manténganse en contacto con Radio América, la voz informativa del pueblo, porque ya viene Diario del Aire.
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0: Buenas tardes, público hermoso de La Moderna. ¿Qué tal están, queridos oyentes? Bienvenidos a nuestra programación hoy viernes. Dicen que hoy es viernes, el cuerpo lo sabe. Sí lo sabe, porque yo, fíjense que yo lo siento. Siento que es viernes y siento que necesito relajarme, porque después de tanto trabajo durante toda la semana, entonces el cuerpo pide liberar toda esa energía, esa carga laboral, y relajarse es la mejor opción. Hoy viernes, ¿verdad? Y por supuesto, aquí está este programa para llevarles música, animación, alegría, como usted se lo merece, querido oyente. Hoy es viernes con toda la vibra. Hoy no vengo al 100, no. Hoy vengo al millón. Vengo al millón con todas las ganas, las energías que siempre me caracteriza, ¿verdad? Así que bienvenidos, arrancamos la programación a partir de ese momento. Hoy es viernes. Ya vamos a iniciar, ¿verdad?, con nuestra presentación de vida. La presentación de vida de nuestro programa. El programa que la gente le gusta, le encanta, le fascina. Ah, uno de los programas más escuchados, por no decir el más escuchado de la radio, ¿verdad? El popular Viernes. Viernes de Cantina, mi hermano. Así es, Viernes de Cantina. Así que vamos a iniciar a partir de ese momento con Viernes de Cantina, solo rancheras. A partir de ese momento, usted en esa radio ya escucharon un especial de los Tucanes de Tijuana, ¿verdad? Con música ranchera, con todas las canciones bonitas que tiene los Tucanes de Tijuana. Pero ahora van a escuchar solo rancheras en nuestro viernes. Dígaselo. Hoy es viernes.
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0: Hoy es viernes de cantina. Y no se me agüite, aquí en La Moderna. Me preguntaron si todavía te extraño, ¿eh? ¿Ah? Les dije que para eso tengo tanto. Aquí está, y te vi con él y de la mano. Qué buena canción esa. Quizás sin los inquietos del ancho iniciamos de esa manera. Hoy es viernes de cantina, mi hermano.

0: chiquitita y te vi con él y de la mano, dice la canción. Qué buena canción esa, un cover espectacular que le salió al grupo Los Inquietos del Ancho. Saludos a María Briceño, dice por acá, ya nos está saludando hasta a través del TikTok. Gracias, saludos María, bienvenida. Ahora la radio no solo se escucha, también la radio se puede ver. Gracias a la gente que nos está viendo ahí por TikTok Live, ya están observando nuestra transmisión. Bienvenidos, bienvenidos, aquí son bienvenidos en este live. Bienvenidos, bienvenidos, bienvenidos y bienvenidas. Démosle tac tac a la pantalla y comparta la transmisión con sus amistades, porque comenzó la alegría aquí en La Moderna hasta eso de las 3:30 de la tarde. Vamos en ruta, llevando lo mejor de la música ranchera, mi hermano, y por supuesto el servicio social. ¿Qué dice Reinita Reyes? Buenas tardes, Reinita. ¿Cómo me le va?
1: Bendiciones, buenas tardes, bombón.
0: Hola, buenas tardes.
1: Escuchándolo aquí, esperando mis rancheras, y aquí está don Pedro trabajando. Le complace con el entierro sin llorar a don Pedro, bombón asesino.
0: Ok, vamos a complacerle. Le vamos a complacer ahí a don Pedrito ahí en la canción que le gusta, en el entierro sin llorar, ¿verdad? Ajá. Oiga. Está emocionada ahí Reinita Reyes allá en la colonia Villa Cristina. Nos está escuchando. Buenas tardes, buenas tardes, buenas tardes, Julia Chacón. ¿Qué tal, Julia? Bienvenida. ¿De dónde me está mirando? Cuénteme. A ver, díganos de dónde nos saluda por ahí Julia Chacón a través del TikTok Live. Bienvenida, vamos de inmediato con servicio social. Presten atención, mucha pero mucha atención. Estamos necesitando los servicios de guardias de seguridad de ambos sexos con experiencia mínima de 1 año, con sus documentos en orden y también un supervisor de seguridad. Se necesita guardias y un supervisor de seguridad para trabajar ya. Los interesados llamen al número 97878414. Se necesita guardias de seguridad de ambos géneros, tanto como el género masculino o femenino, que tenga una experiencia mínima de 1 año. Con todos sus documentos en orden, llamar al 97878414.
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5: Bueno, encontramos aquí en la Moderna del Grupo América. Se marca ya la 1 de la tarde, con exactamente 6 minutos. Son la 1 de la tarde, en las 13 horas, 1 de la tarde, con exactamente 6 minutos aquí en la pionera del servicio social. Somos Radio Moderna del Grupo América. Feliz tarde. Hoy es viernes.
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5: Así como lo, escucharon, queridos oyentes, hoy es viernes de cantina, mi hermano. Vamos a ver por aquí, la gente en TikTok que nos está saludando dice buenas tardes con la canción Herida Mortal de Bronco. Saludos desde Matagalpa, Nicaragua. Saludos, dice Moderna, una canción de Los Broncos, dice Antonio. A ver, Antonio, dime qué canción de Los Broncos. Johnny Maldonado, lo escucho acá en New York. Gracias a la gente en Nueva York. Feliz tarde ahí, Johnny Maldonado. Por acá dice, hola, lo miro desde Houston, Texas. Saludos, dice, para Pedro Acosta, hasta el Ciprés Lepaterique. Silvia Hernández, de aquí de San Matías, lo escucho, dice. Saludos para la familia Acosta, me dice. Bueno, perfecto. Fran Lara dice, saludos para Quique Pérez y al gran Fran Lara. Bueno, feliz tarde, cualquiera dice saludos. Bueno, vamos a mandar una de Bronco ahí bonita para que la pueda escuchar, ¿verdad? Ya sea el golpe más, rancheras o Pilar de Cantina. Exactamente, hay una canción bonita de Broncos que siempre me gusta ponerla. La traición a la mexicana, es una otra de las canciones populares de Bronco de ranchera, porque hoy estamos complaciendo solo rancheras. Así que vamos a mandarle una ranchera ahí de Broncos. La canción Señor Mesero, una mesa para dos. Esta. Señor Mesero. Bueno, perfecto. Vamos a complacerle ahí al gran Antonio. Freddy dice, bueno. A Yaron dice, el capataz dice. Bueno, Freddy, ahí sí, el capataz está preguntando por el trabajo del capataz. Bueno, todavía está disponible ahí, sí, puede llamar ahí al número telefónico 9260-5660. Ahí está el número para el capataz que necesitan, 9260-5660. Número es para trabajo de capataz. Bueno, nos vamos con música, hoy estamos en viernes, démosle tac tac a la pantalla. Démosle amor a Lai. Démosle mucho amor a Lai. Denle tac, tac, tac a la pantalla y comparta la transmisión. Que será muy importante que ustedes me le den tac, tac a la pantalla y así también comparta la transmisión con sus amistades. ¡Nos vamos! Señor mesero, por favor, una mesa para dos. Que hoy voy a esperar a mi amada, dice la canción. Escúchela, qué buena canción esa que me han pedido. Aquí está Bronco, señor mesero. Vamos a mandarle ya esta al gran Antonio.

0: Bueno, qué buena ranchera esa, mi hermano. Y no se me agüite. Quiero saludar ahí a mi buen amigo Walter Valle, allá en la ciudad de Juticalpa, Lancho. Dice, buenas tardes, Archaga. Feliz viernes. Dice por acá, con el saludo, dice, para Misa Ángel y para el gran Tomás. Saludos a esos buenos amigos que están trabajando fuertemente en la construcción allá en la cabecera departamental del departamento de Olancho.
1: Señores, ya mucha honra.
0: Ahí les mando, y para todos los albañiles que me están escuchando, aquí les voy dedicando esa canción que se llama El Día de los Albañiles, para todos los que trabajan fuertemente en la construcción. ¡Vamos!
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0: regresar para nuestros amigos albañiles, disfrutando de ese bonito tema que se llama El Día de los Albañiles. Si a usted le gustó esa canción, se llama El Día de los Albañiles. Así se llama esa canción que hemos estado complaciendo. La 1 de la tarde con exactamente 16 minutos, 1 con 16 minutos de inmediato aquí en La Moderna del Grupo América. Presten atención, mucha pero mucha atención. Tenemos bastantes oportunidades de desempleo en esa hora de la tarde. Mucha pero mucha atención a usted que nos está escuchando a través de las diferentes frecuencias de esa casa radial, La Moderna. Preste atención, se necesita los servicios de inmediato personal para trabajar en atención al cliente con los siguientes requisitos: que tengan gusto por las ventas y servicio, disponibilidad de horarios extendido, trabajo en centro comercial, que sean responsables. Para mayor información llamen al 94-00-8434. Ese es el número telefónico que deben llamar al 94-00-8434. Oportunidad de empleo para atención al cliente. Se necesita personal para atención al cliente. También presten atención, se busca los servicios de una muchacha. Ella se va a dedicar para el aseo de casa. Una muchacha ocupa para el aseo de casa con dormida adentro. Que sea honrada. Igualmente que el trabajo es para trabajar aquí en Tegucigalpa. Llamen al 9525-8600. Comunicarse al 9525-8600. Ese trabajo es para aseo de casa.
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0: Bueno, correcto, se marca ya la 1 de la tarde con exactamente 18 minutos. 1 de la tarde con exactamente 18 minutos. Estamos en el viernes ya, 26 de junio. ¿Cómo avanza el tiempo? Así que ya viene julio, ya estamos cerca. Ya la próxima semana estaremos estrenando un mes. Estaremos estrenando el mes de julio. Así vamos, como dicen, el tiempo va avanzadísimo, va rápido.

está siempre musicalizada las 24 horas, ¿verdad? Solamente que queda a partir de las 10 de la noche, queda a través de la web, ¿verdad? Sonando música. Hernández, saludos, saludos por ahí. Vamos a ver por acá, Anael López, dice salud por acá, saludos Anael, gracias. Anael lo estaba viendo en la mañana, estaba pendiente ahí de la, del programa que tenemos en horas de la mañana a través del TikTok Live de el show de Temerarios y Bookies, ¿verdad? Tenemos un programa en TikTok a través de mi cuenta personal, tenemos ese programa romántico que a la gente le gusta, con música de Temerarios y Bookies. Dice, ¿cuál es el trabajo del servicio social de servicio al cliente? Con mucho gusto, ahora mismo se lo doy. El trabajo para servicio al cliente. Anota ahí, mi hermanito, al 9400-94, vamos a ver por acá, el mero Ávila dice. Anota ahí, mi hermano, el número telefónico es 9400-8434. Ese es el número telefónico para atención al cliente, ¿verdad? Ahí se lo estamos dando a conocer en esos momentos al número telefónico 9400-8434. Ahora mismo también se lo voy a comentar por acá para que, si no me lo logró escuchar bien, también lo pueda anotar ahí, ¿verdad? Ahora mismo se lo estoy procediendo a enviar a su chat personal. A ver, ok, aquí mismo y aquí. Ahí mismo, ahí se lo estoy comentando ahí al amigo que está pidiendo el empleo, el número para llamar para atención al cliente. Ahora mismo se lo acaba de comentar ahí, mi hermano. Ahí lo puede anotar y puede llamar con mucho gusto. Me dice, tópela esa moderna, las 24 horas del día, dice Ángel. Hey, saludos Ángel, ¿cómo anda el gran Ángel? Saludos, dice, para mi hijo Denis, hasta el Ato. Bueno, dice por acá otro mensaje, saludos hasta San Marcos de Colón, la familia Blandón. Bueno, saludamos a toda la gente allá bonita en la zona de San Marcos de Colón, a la familia Blandón. Les saludamos deseándole que pasen una hermosa tarde escuchando La Moderna. Moderna. La Moderna del Grupo América y no hay otra. Nos vamos con más música, recuerden, hoy solo rancheras. Si usted le gusta escuchar Vicente Fernández, música de Los Armadillos, Pepe Aguilar, Los Tigres del Norte, Los Tucanes de Tijuana, exactamente la música también del Dueto Las Palomas, Dueto Las Jilguerías, Dueto América, toda esa música, Antonio Aguilar, toda esa música está aquí, en Viernes de Cantina, Bertín y Lalo, que por cierto, Bertín y Lalo anda de gira aquí en nuestro país, ¿verdad? Estuvo en un concierto el día de ayer en la zona de Intibucá, presentándose el grupo, el dueto Bertín y Lalo, que se encuentra aquí en el país. Qué bueno por los grupos mexicanos que están llegando a presentarse aquí, ¿verdad? Hacer presentaciones y esperemos que la gente le guste esa música. La gente le gusta la música ranchera y ya estuvieron el grupo Exterminador, que estuvieron en Choluteca, en Catacamas y en Santa Bárbara. Y ahora anda de gira el grupo Bertín y Lalo, que sigue cantando sus canciones como La Piedrecita, Quererte Jamás, La Tragedia y entre otras canciones bonitas que tiene el dueto de Bertín y Lalo. Bueno, vámonos con música. Aquí está El Entierro Sin Llorar. Esa canción la quiere escuchar el amigo Pedro. Ahí está trabajando fuertemente en la casa de Reinita Reyes, dice que está construyendo ahí, ¿verdad? Trabajando en la albañilería. Le saludamos por ahí a Pedro, el albañil, el mero torete ahí de la colonia Villa Cristina.

0: Bueno, encontramos, se marca ya la 1 de la tarde con solamente 26 minutos. 1 de la tarde con solamente 26 minutos aquí en La Moderna.
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0: Claro que sí. Ajúa dice Mango. Mancho dice por aquí. Saludos ahí al gran Germán Coto. Yo pensaba que estaba diciendo Majoncho. Saludos. Tremendo ese Germán, ¿verdad? Saludos Germán Coto, el popular Germán Coto. Saludos también al chaparrito Carlos Castro. Dice, activado desde el sur, desde Langue Valle, Radio Moderna. Dice, la mera chingona. Bendiciones, hermano. Gracias, gracias, mi hermanito. René Enrique dice, hola, saludos, dice Moderna. ¿Cómo estamos? Dice, viejón, te veo en Santa Rosa, dice, de Copán. Gracias, Marcos. Saludos, Marcos Díaz, hasta la gente allá en Santa Rosa de Copán, el bello municipio. Les saludamos en la zona occidental del país. Marta Casco dice, saludame, dice, a Eddie, hasta España. Bueno, vamos a ver, por acá vamos a atender gente que quiera estar con nosotros en el live. Vamos a invitar personas en esos momentos que quieran unirse al live. Dice, las heladas de los Zucaras de Tijuana. Vamos a ver, vamos a dialogar con ustedes también aquí en Ventanilla. Marisol Sauceda, saludos a la bella periodista Marisol Sauceda. Ahí está nuestra compañera aquí en Grupo América, en Radio América, Marisol. Vamos a ver qué tenemos por aquí. Vamos a invitar gente de inmediato en Ventanilla. Quiero ver la gente que está pendiente de la radio y que me está escuchando por TikTok Live y nos están viendo. A ver si quieren unirse a Ventanilla. Voy a subir a personas para que dialoguemos, hablemos. Igualmente tengamos una amena plática en esa hora de la tarde. Así que ahí está para que ustedes puedan unirse al live. Dice, ¿de dónde es su radio? Dice, Tegucigalpa, Honduras. Tegucigalpa, Honduras. Dice por acá, saludos Eduardito, bendiciones. Saludos, dice, para mi esposo Juan. Quiero la canción La Hondureña, dice Ondina. Perfecto, Ondina, ya le busco su canción La Hondureña con Fer Martínez. Dice Rudy, saludos desde Miami, Florida. Saludos, mi hermano, gracias Rudy. Rudy 504 desde Miami nos está saludando allá en la Unión Americana. Perfecto, ya saben, los que quieran unirse por ahí, vamos a aceptar las invitaciones por ahí, ¿verdad? Ahí pueden unirse, aquí aparece, aquí a mi costado, al lado derecho. Ahí pueden unirse a nuestro live. Saludos, dice hermano, yo soy de Nicaragua, dice. Gracias, gracias, saludos especiales. El gran Chelvita, le saludamos hermanito, gracias a Nicaragua. La Moderna, dice, la mejor emisora. Marta Casco, saludos desde Girona, dice, España. Gracias Marta, saludos hasta Girona. Nos están saludando en nuestra amena sintonía aquí en Radio Moderna del Grupo América. Se marcan ya la 1 de la tarde, 1 de la tarde con exactamente 29 minutos. 1 con 29 minutos, vamos a irlo con música. Dice, quiero una rola, dice, solo sin ti, dice Humberto. Otro por acá, saludos desde el sur de Carolina, dice Ratoncito. Me complace con la canción Entre Perico y Perico. Hey, qué buenas canciones me están pidiendo. Entre Perico y Perico, esa canción es de los El Exterminador, ¿verdad? Entre Perico y Perico. A ver, aquí la tengo. Ya te la complazco, mi hermanito. Amador Laínez dice, hola. Hola, soy de Honduras. Dice, vivo en Virginia, Estados Unidos. Dice, Altagracia Vanegas. Salúdeme, amigo. Soy Denis. Es fiel oyente, dice. Gracias, Denis. Saludos, Denis. Que la pase bonito por ahí al gran Denis, que nos está observando aquí en este TikTok Live. Bueno, nos vamos con música. Tengo bastantes canciones con placerles a todos ustedes. Con mucho gusto vamos a enviar música bonita para todos la programación de La Moderna. Nos vamos a ir con las heladas de los Tucanes de Tijuana. Le escribe, dice, de El Salvador, dice, y no me saludó, dice Jorge Alemán. Saludos, Jorge. Saludos, hermanito, ya sabe, a todos les saludamos, aquí son todos por igual, ¿verdad, mi hermano? Saludos, Jorge, que me la pase bonito. Vamos complaciendo entonces con la música. Aquí están las heladas. Oye, viernes, viernes, viernes. De can...

0: ¡Hombre! Buenas tardes, se marcan ya la 1 de la tarde con exactamente 33 minutos. 1 de la tarde con exactamente 33 minutos aquí en La Moderna del Grupo América. Preste atención a ese aviso importante, escuche muy bien. Preste atención, mucha pero mucha atención al siguiente aviso aquí en La Moderna. Dando a conocer ese servicio social, bueno, se ha extraviado una cartera conteniendo los documentos a nombre de Francisco Armando Reyes Velázquez, aquí en Tegucigalpa. Las personas que hayan encontrado esos documentos, comunicarse con él al número de WhatsApp, que es el 3182-1279, o bien venirlos a depositar aquí a las instalaciones de Radio Moderna. Estamos ubicados en la Colonia Alameda, frente a la Corporación Mandofer, ¿verdad? Aquí en Tegucigalpa. De inmediato hacemos el llamado, hacemos el aviso a las personas que hayan encontrado una cartera que contiene los documentos a nombre de Francisco Armando Reyes, ¿verdad? Él extravió sus documentos, entre ellos su tarjeta de identidad, su licencia de conducir y entre otros documentos de suma importancia. Hacemos el llamado de inmediato, hacemos el aviso aquí en La Moderna. Se marcan ya la 1 de la tarde con 34, me dice la terminación 0073, dice Mateo Carmen, me dice hola, hola, hola, hola, hola, saludos, saludos, saludos. Estamos en La Moderna, hombre, la pionera del servicio social. Aquí viene el hombre del video viral. ¿Ah? Hay un video viral ahí, ¿verdad? Gracias a mi amigo Kenner. Ah, se fue viral ese video.
1: ¿De cuál?
0: Un video ahí, anda circulando en redes sociales.
1: Ah, bien. Ah. Bien, es que para eso trabajamos, para hacer virales las cosas. Nosotros somos especialistas en hacer virales.
0: Y eso es bueno que lo tomaste y lo cataste bien. A su servidor.
1: Ah, ya sé cuál, ya sé cuál.
0: Y se fue viral.
1: Oh, dime, está viral. Sí. Lo vi. Y no, quedó muy bueno. Quedó bueno, cortesía mía. Ya saben, para todas las personas que quieran ahí un video viral, solo tienen que contactarse conmigo.
0: Joder, imagínense, qué nivel. Y no, querido el muchacho. ¿Qué dice? Ponete, dice, el pisón de los plebes. Getrudis Reyes. Hola, Duertito, ¿me puede poner? Dice, la música, la venia bendita. Pues dice, una rola, carnal, nací con suerte de rey, te escucho en Olancho.
1: Desde las
2: pampas. ¡Tráete la bucana, bestia!
0: Así dicen en Olancho, escucha, ¿eh?
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1: Oye, mi bombón, ¿de dónde saca eso de efecto? ¿Poner otra?
0: Oye, bien, dale, tráete la bucana, bestia.
2: ¡Tráete la bucana, bestia!
1: Buenísimo, buenísimo.
0: Bueno,
1: buenísimo.
0: Así es, ¿cómo vamos, Kenner? Cuéntame cómo va
1: los partidos del Mundial. ¿Cómo está, Bombón? ¿Cómo estás? Está todo este auditorio inmenso de Radio Moderna? Bueno, comentarles que ya se están jugando los juegos de este correspondientes a este viernes del Mundial 2026. Hoy está jugando Francia versus Noruega y va ganando Francia
0: 2-1.
1: 3, ya va ganando, ya ha hecho otro. Ah, mira, ya ha hecho 3-1, ya va ganando Francia 3-1. Así que para todos esos seguidores que le han apostado a Francia, ya va ganando Francia con gol de, triplete de Dembélé.
0: Dembélé.
1: Triplete, se mete en los máximos goleadores de este mundial, Dembélé y un gol de Odegaard. Que bueno, fue un gol que los agarró dormidos después de celebrar el segundo gol de Dembélé, gol de Noruega. Así que Dembélé está poniendo los tres tantos para Francia. El primer tanto fue al minuto 7, el segundo al minuto 20 y el tercero al minuto 32 de la primera parte. 36 minutos de la primera parte va ganando Francia 3-1, 3-1. Y recordemos que como es la última jornada, Bombón, a esta hora ya se está jugando otro juego simultáneamente. Se está jugando Senegal versus Irak, que va ganando Senegal 1-0 con gol de Diarra al minuto 4, gol de Camerino. Y bueno, hoy siguiendo con la jornada de este viernes futbolero, viernes de Copa Mundial, Bombón, hoy juega uno de los porteros que se ha hecho viral porque por las atapadas que le hizo España, que le hizo Uruguay. Bueno, hoy el portero de Cabo Verde o la selección de Cabo Verde enfrenta a Arabia Saudita.
0: Yo quisiera que ese portero
1: Bocinha
0: viniera aquí a Honduras y viniera a jugar al Motagua.
1: Yo creo que daría más bola que Licona, fíjate. Juega Cabo Verde contra Arabia Saudí a las 6 de la tarde y simultáneamente a este partido se enfrenta Uruguay contra España. Partidazo. Uruguay contra España a las 6 de la tarde. Y bueno, cerran la jornada de este viernes futbolero a las 9 de la noche cuando Egipto se enfrente a Irán, oíme, ese partido, vaya partido ese, ¿va? Y bueno, Nueva Zelanda también cierra la jornada contra Bélgica. Ya hay las primeras selecciones que están clasificadas a 16avos y surge la novedad de que Brasil va a enfrentar a Japón, bombón. Así
0: ¿te
1: que...
0: ¿Te recordás de un...?
1: Sí, del dibujo, se llama... Ay, ¿cómo es que se llama?
0: Es un dibujo animado, ¿no?
1: Sí,
0: no sé.
1: es un anime. Sí. Bueno, se hizo canon, por cierto, sí. A ese. Así que bueno, ya están confirmados, eso los 16avos. Sudáfrica enfrenta a Canadá, Brasil contra Japón, Alemania pues todavía está por definir su contrincante y Países Bajos enfrenta a Marruecos. Así que ya están definidos los primeros contrincantes. Mañana, bombón, también hay sábado futbolero. Ya les voy a dar el telón de mañana. Va a jugar a las 3 de la tarde, juega Croacia versus Ghana y Panamá, los panameños que fueron nada en este campeonato mundial, enfrentan a Inglaterra. Seguido a esto, a las 5:30 de la tarde, partidazo, escúchese muy bien, partidazo. Colombia enfrenta a Portugal, Luis Díaz contra el bicho, contra el comandante Cristiano Ronaldo. Y simultánea a esto juega República Democrática del Congo contra Uzbekistán y cierran la jornada, escucha bien, bombón, cierran la jornada Argelia versus Austria y Jordania versus Argentina de Lionel Andrés Messi.
0: Lástima que mañana me toca trabajar, Omar, porque...
1: Oye, pero te voy a decir algo. Esa jornada de Argentina contra Jordania ya no están para el otro lado. Sí, como que para afuera, como quien...
0: Nos están dejando en llamado, ¡Ey!
1: Como quien abre para afuera. Jornada de Argentina contra Jordania ya no están jugando nada, así que sí. Ciérrela ahí, compañero.
0: Bueno, no, correcto. Entonces, mañana hay partido.
1: Mañana hay partido, bombón.
0: Pero igual la gente, aunque...
1: No, hoy, el partido de hoy, va a ser muy bueno, que juega España contra Uruguay.
0: Sí, claro que sí, un claro. Uy,
1: eso ¿a quién le va a Cristian mañana? España. Ah, sí, que él es español. Él tiene familia española, entonces yo creo que por eso es. Y ahí por aquí a la compañera Marisol, Alemania. ¿A quién? Al Real España. No, yo creo que Real España no estaba jugando.
0: No, son malos.
1: Yo creo que la liga empieza después podemos hablar de eso.
0: Son malos, ya miro que...
1: Venga, saluda aquí un poquito al micrófono, venga.
0: No, ya, pueden ver un video en redes sociales,
1: sí,
0: sobre conciencia vial.
1: Claro, así que para todas las personas que quieran saber cuánto tiempo, ¿cómo es que iba el titular? ¿Cuántas eran las oportunidades que tiene usted para adquirir su licencia de conducir? Usted puede meterse en las redes sociales de Radio América y ahí le va a salir Marisol, que le va a salir diciendo eso. ¿Cuánto es el tiempo, Marisol? Venga.
3: 6 meses.
1: Venga, dígalo acá. Venga, la vamos a presentar ahorita, que tiene mucho fan aquí en La Moderna, bombón. Tiene mucho fan, ¿verdad, bombón? ¿Cómo está, claro, Marisol?
3: Ajá. Un gusto, todo bien, gracias a Dios.
4: Cuéntenos eso respecto a eso de las licencias de conducir, cuánto es que tienen las oportunidades de los hondureños para poder adquirir su licencia de conducir.
3: Sí, como les comentaba Kenneth, hoy temprano subimos un video sobre informándoles de cuántos intentos pueden hacer ustedes para adquirir su licencia. La verdad no hay un límite establecido, pero todas las pruebas que hagan las tienen que hacer dentro de un proceso de 6 meses.
0: Si una persona falla, digamos que no pase el examen, ¿tiene que realizarlo, esperar unos 6 meses o cómo? O...
3: No, puede hacer varios intentos, pero todos dentro de 6 meses. Ah, okay, si dentro de esos 6 meses no lo aprueba, tiene que esperar.
0: Es que es importante, ¿verdad? Todas las personas, un aporte importante porque mucha gente no sabe, para sacar su licencia de conducir, pues ahí pueden darse a conocer un poco más de esta exactamente campaña que tenemos aquí en Radio América. Así aprendemos es. Las tragedias viales, y hoy se dio la escuelita, que es, me parece un aporte muy importante que se está haciendo de parte de Radio América, de ir
1: la escuelita de los valores.
0: La escuelita de los valores, ir a las escuelas a que los niños aprendan los valores y que desde ya vayan aprendiendo los valores, la tolerancia y todo para que puedan conducir, ¿verdad?
1: Así es, Bombón. Así que para todas las personas que por ahí necesitan información sobre ese aspecto, ya uno puede ir a buscarlo a través de las redes sociales de la poderosa Radio América. Bombón, dice aquí la muchacha que si le puedes complacer con una canción.
0: No, vamos a ir a la pausa, pero dígame qué canción quiere escuchar. Hoy solo ranchera, hoy.
1: Hoy solo ranchera, hoy pura ranchera. A ver, ¿qué canción? Porque hoy es viernes de cantina, así que recuerde bien, puede pedir puras rolotas, porque hoy es viernes, hoy se le abre la gasa a todo mundo.
0: Se le olvidó, ¿ah? Se le olvidó. Es que a ella le gusta la música de Ventura, pero hoy no podemos poner bachata.
5: No, yo amo las rancheras.
0: ¿Ama las rancheras? Aquel día la escuché cantando una canción del Chapo de Sinaloa que se llama Le hace falta un beso.
1: A ver, ¿esa quiere?
0: Dice la canción que le hace falta amor, ¿eh?
1: ¿Será que le hará falta?
5: A mí no me hace falta amor.
1: Bueno, está bien. No,
0: perfecto, está bien. Vamos a complacerle con mucho gusto. Vamos a la pausa comercial, ya regresamos. Ahí está Kenner, igualmente Marisol, ahí está Marisol, que la pueden buscar en redes sociales. Y ahí pueden seguirla, ¿verdad? Porque aquí tienen muchos admiradores. Aquí están preguntando por ella. Pues ahí búsquenla, Marisol Sauceda. Ahí está su apellido, ¿verdad? Bueno, vamos a la pausa. Ya volvemos, Kenner. Así que vamos con todo. Con España, me dicen por acá.
1: ¿Es que por España?
0: España. Vamos con España, pues.
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0: Bueno, continuamos 1 de la tarde con exactamente 51 minutos aquí en La Moderna. Gracias por estarnos acompañando en esta tarde. Vamos a ver por acá, vamos a retomar el TikTok Live. A ver qué se cortó por acá. Ok, ahí estamos de la mejor manera. Ya estamos nuevamente aquí en el TikTok. La persona que nos está escuchando, porque ahora la radio no solo se puede escuchar, también la radio se puede ver. Así que les agradecemos a la gente que nos está viendo ya en el TikTok. Hemos retomado ahí la señal, ¿verdad? Simultánea que estamos haciendo en esta programación de hoy, viernes de cantina. Voy a leer algunos saludos. Dice, aquí lo estoy escuchando en San Sebastián, Lempira. Buena música tiene Moderna, dice. Bueno, muchas gracias. Aquí me dice, feliz tarde, Archaga. Quiero que me complazca la canción 4 meses de Antonio Aguilar. Atentamente, Ángel, aquí en Zamorano. Bueno, saludos. Saludos a la gente allá en el Zamorano. Oiga bien, nos están escuchando ahí el gran Ángel. Saludos, mi hermano. A ver, ¿qué más tengo por acá? Dice, buenas tardes. Hola. Siempre dígame de dónde me están viendo, por favor. Quiero que me digan su nombre. Si usted me está escuchando por la radio, pues dígame de dónde me está escuchando y el lugar y su nombre para saludarle de la mejor manera. Siempre me gusta saludarles a todos ustedes que nos miran y nos escuchan a través de La Moderna. Aquí me dice otro mensaje, saludo, dice, para usted, Archaga, feliz tarde. Bueno, muchas gracias. A ver, tengo música, vamos a ir con placer a música en esta hora de la tarde. Me están pidiendo una canción que se llama Mi Enemigo el Amor. Ah, vamos a escucharla, ¿qué le parece? ¿Le gusta? Mi Enemigo el Amor, vamos a dejarla aquí, que la presenta ahí Marisol, que se ha quedado por aquí un ratito con nosotros, acompañándolos aquí en la cabina. Así que Marisol, vamos a dejar ahí que presente esa canción que quiere escuchar. Mi Enemigo el Amor. Gracias a la gente en TikTok, bienvenidos. Démosle amor a Lai. Ok, Marisol, vamos con la canción.
1: Saludos desde Radio Moderna, hoy viernes de cantina. Nos vamos con Mi Enemigo el Amor de Pancho Barraza. Que la disfruten.

0: Bueno, encontramos a través de La Moderna y estamos escuchando música, música bonita de Antón Aguilar, 4 meses aquí en la pionera del servicio social Radio Moderna. Gracias a toda la gente que nos acompaña en diferentes lugares, en caseríos, montañas, municipios, donde quiera que llegue la frecuencia o la sintonía de Radio Moderna. Les saludamos en esta hora de la tarde, se marcan ya las 2 en punto. Bueno, de inmediato vamos a conocer el servicio social. Presten atención, necesitamos una empleada de 25 a 50 años para cuidar a un adulto mayor con dormida afuera para trabajar de lunes a sábado aquí en Tegucigalpa. Para mayor información llamen al 9774-5708. Necesitamos una empleada de 25 a 50 años de edad para cuidar un adulto mayor. Llamar al 9774-5708. Ahí les van a dar más información al respecto sobre esta oportunidad de empleo. Vamos a la pausa comercial, ya regresamos. Aquí estamos en la pionera del servicio social. Dice, puedo solicitar, dice, con mucho gusto, dígame qué, cuál canción quiere escuchar y con mucho gusto le vamos a estar complaciendo de inmediato. A ver, ¿qué más tengo? A ver, aquí está la gente comentándolo. Saludos a Marlon Carranza. ¿Cómo está Marlon Carranza allá en España? Les saludamos. Buenas tardes.
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0: Gente hermosa.

0: Así que nos vamos con
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Bueno, buenas tardes, buenas tardes. Se marcan ya las 2 de la tarde con solamente 6 minutos. Saludos para Irma Paz, que nos está escuchando en San Pedro Sula. Saludos para ella. Bueno, continuamos a través de la pionera del servicio social Radio Moderna del Grupo América. Continuamos con esa programación 100% servicial y musical de Radio Moderna. Les saludamos en esa bonita tarde a toda nuestra gente que nos está escuchando en diferentes lugares, en aldeas, caseríos, montañas, municipios, donde quiera que llegue la frecuencia de esa casa radial, la Moderna. Vamos a seguir complaciendo bonitas rancheras. Hoy es viernes, dice, gracias Archaga por mi canción. Buen día, dice. Ok, no entiendo por acá. Saludos ahí a la persona que nos está escribiendo a través del WhatsApp de La Moderna. Les saludamos. Vamos a complacer a la canción a Reinita Reyes. Voy a complacer a la Reinita Reyes, que hace rato me está pidiendo música ranchera. Vamos a mandarle ahí Tierra Mala. Esas son las que le gustan a Reinita Reyes. Allá en la colonia Villa Cristina. Ahí le mandamos la...

0: Bueno, encontramos aquí en La Moderna. Se marcan ya las 2 de la tarde con 3 minutos. Bueno, ahí estamos solucionando algún problema técnico que teníamos por acá en la cabina, pero estamos 100. Estamos ya al 100. Ahí estamos ya conectadísimos también a través de las redes sociales de La Moderna del Grupo América. Bueno, presten atención, mucha atención. Se ha encontrado la tarjeta de identidad a nombre de Axel Danae Ávila Sierra y también la licencia de conducir a nombre de Amílcar Saúl Aguilar López. Por favor, deben de presentarse de inmediato aquí en las instalaciones de la radio o pueden llamar al 3157-0054, comunicarse con Adrián Turcios. De inmediato, hacemos el llamado, hacemos el aviso importante a través de La Moderna. Las 2 con 11 minutos. Se marcan ya las 2 de la tarde con exactamente 11 minutos. Vamos con portal de desempleo también para las personas que andan buscando trabajo en oficios domésticos. Ese trabajo es reciente, escuche bien, necesitan una empleada doméstica con documentos en orden para trabajar aquí en Tegucigalpa. Para mayor información llamen al 97-64-21-87, comunicarse al 97-64-21-87. Necesitamos una empleada doméstica con documentos en orden para trabajar aquí en Tegucigalpa.
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0: Bueno, buenas tardes, queridos oyentes, se marcan ya las 2 con 11 minutos, son las 2 de la tarde con 11 minutos, dice, buenas tardes Eduardo, una canción dice, nos juntamos, dice, muchas bendiciones, vamos a buscarla la canción, allá nos ajuntamos, dice, bendiciones para usted, Obdulia Rodas, en la zona de Quebracho Reitoca, nos está escuchando, saludos a Carla Sierra, bienvenida Carla Sierra, le saludamos, verdad, Carla Sierra, que ya nos está viendo ahí en el TikTok, bienvenida Carla Sierra, y a todas las personas que se unen a nuestro live, hoy sí, estamos al 100%, verdad, en el TikTok, espero que se escuche de la mejor manera, que esté al 100 ahí, ¿verdad? El TikTok en esos momentos, a la persona que me están observando. Vamos a habilitar en esos momentos ventanilla para que la gente que quiera llamar, quiere hablar aquí, enviar un saludo, qué sé yo, por La Moderna, saludar a su ser querido, o quiere escuchar una canción, pues le invito a que se me una aquí a ventanilla. Le invito a que se una a ventanilla para que platiquemos, charlemos y la pasemos bien. Es esa hora de la tarde, dice, el monitor de la cabina está muy alto, dice, se escucha doble. Ok, vamos a bajarle ahí, ¿verdad? Gracias. Ok, ahí está. Saludos, Jafet Zúñiga. A ver, vamos a ver por acá, Natalie, bienvenida. Vamos a aceptar a Natalie. A ver, canceló. ¿Por qué la canceló, Nati? Vamos a ver, ¿qué más tengo? Sigan uniéndose. Aquí vamos a aceptar personas que quieran unirse a nuestro live. A ver, ¿qué más tengo por acá? Vamos a conectarlo por acá al reggaetonero que está conectado en esos momentos en nuestra sintonía. Perfecto, dice, ahora sí se escucha perfecto, siempre ten cuidado, dice, en eso, saludos mi hermano, no hay problema mi hermano, verdad, gracias. Vamos a ver por acá, tenemos audio, ok, ahí está, reggaetonero, buenas tardes,
2: ¿cómo estás?
0: ¿Todo bien, hermanito?
2: Aquí, saludando.
0: ¿De dónde me saludas?
2: Dallas, Texas.
0: ¿De Dallas, Texas? Qué bueno, me imagino que estás en labores porque ahí escucho el ruido, sí, que estás trabajando.
2: Sí, estamos en labores de trabajo.
0: Ah, qué bueno, hombre. Me alegra mucho que estés disfrutando de la programación de la Radio Moderna. Cuénteme, ¿algún saludo que quieras hacer para tu familia?
2: Sí, un saludo para toda la gente de Juticalpa, Olancho.
0: ¿De Juticalpa? ¿Ahí se encuentra toda tu familia?
2: Sí.
0: Ajá, bueno, pues el saludo muy especial para ellos, ¿verdad? A la familia, el apellido de tu familia, mi hermanito.
2: Mi familia se llama Cáliz, de los Cáliz, y tengo varias familias, hijas, incluso ayer estuve en el barrio con mi hija, pero ella no lleva mi apellido, sino que otro apellido.
0: Entiendo. Bueno, pues saludos para ellos entonces, ¿verdad? Gracias, mi hermanito. ¿Alguna canción? Para no quiero quitarte tiempo porque sé que estás en tus labores. Dime qué canción quieres escuchar para complacerte en esa hora de la tarde.
2: Complacerme con la Recuerdo de mi pueblo. Esa siempre me ha llegado.
0: ¿Recuerdo de mi pueblo?
2: Recuerdo mi pueblo.
0: Ah, Recuerdo mi pueblo. Ah, ok. Bueno, yo te la complazco en ese momento, ¿verdad?
2: Gracias.
0: Gracias, hermanito.
2: Buenas tardes ahí.
0: Gracias, hermanito. Muchas gracias. Saludos ahí en tus labores. Gracias. Gracias por acompañarnos ahí, ¿verdad? El amigo que nos está acompañando ahí en sus labores. Vamos a ver con otra persona. Vamos con otra persona conectando en ventanilla. A ver, Carla Sierra. A ver, podemos unir a Carla Sierra. Igualmente, si pueden abrir su cámara, sería también. Les vamos a dar opción, ¿verdad? Saludos, dice desde acá, desde Catacama. Hola, Carlita, ¿qué tal está?
3: Todo bien, gracias a Dios. ¿Y usted?
0: Muy bien, aquí saludándole.
3: Dice mi esposo que le complazca.
4: Ajá. Con la canción Solo dejé yo a mi padre.
0: Solo dejé yo a mi padre.
4: ¿Ah? Exactamente.
0: Qué bonita esa canción. ¿Tu nombre, hermanito, para saludarte?
4: Marlin García.
0: Marlin García.
4: Okay. Exactamente.
0: Marlin García. ¿Algún saludo que quiera hacer, Marlin?
3: En Nueva Armenia.
0: Claro, claro, en Nueva Armenia.
4: Un saludo para toda la familia Gómez Vázquez, La Silvita, Soledad del Paraíso.
0: Ahí está toda tu familia.
4: Ahí está toda. Sí.
0: Bueno, ahí le saludamos, ¿verdad? Con mucho gusto a toda la familia García, ¿verdad?
4: Ok, gracias.
0: Gracias, saludos. Que me la pase bonito, Carla, ahí, ¿verdad? Igualmente al gran.
3: Saluditos, Eduardito.
0: Marlín.
3: Muchas gracias. Saludos para mis tres hijas y para mi nieta, Andrea.
0: Vaya pues, muchas gracias, que la pasen bonito.
3: Y un cuídense. Saludo para su mami y para mi madre.
0: Claro que sí, para esa bella madrecita, ¿verdad? Mira. Muchas gracias.
3: Así es.
0: Bueno.
3: Vaya, Eduardito, muchas gracias.
0: Gracias, gracias a Andrea, ustedes por escucharme.
3: Dígale. Andrea.
0: Andrea.
3: Adiós, dígale. Hola, dígale.
0: Hola, hola, hola. Andrea.
3: Gracias, Eduardito, gracias.
0: De nada, saludos, cuídense. Que la pasen bien, muchas gracias por vernos ahí, ¿verdad? La gente en TikTok Live. Dice, soy de Jacaleapa, El Paraíso, dice Jafet Zúñiga, el cantante. Saludos, Jafet. Alison Zavala dice, saludos desde Dalí, gracias. A ver, vamos a seguir a teniendo más comunicaciones por acá, las personas que quieran unirse al live. Vamos a ver, aquí vamos a aceptar personas que quieran unirse al live, ahí está ventanilla, ¿verdad? Para que puedan entrar. Anastasio dice, saludos amigo Archaga, hola Anastasio, saludos mi hermano, saludos Anastasio, allá en Catacama, si no me estoy equivocando, ahí me está escuchando Anastasio Rodríguez. Vamos a la llamada por acá, línea 7, buenas tardes, Moderna, buenas tardes.
5: Buenas tardes, Eduardo.
0: Hola, buenas tardes.
5: Bendiciones para usted allí, para su querida madre y para su esposo. Y para su bebé también, que Dios los bendiga esta tarde.
0: Amén, muchas gracias, muchas gracias.
5: Quiero saludar allá a doña Dina Varela.
0: Salúdela, salúdela.
5: Un saludo para doña Dina Varela, para Marbella, pues su familia. También un saludo especial para Willis y toda su familia, para Mateito, Nelly, y el compa Moncho y la mamá de Willis también. Ahí va, que estén pasando una feliz tarde. Y que tenga un bonito fin.

0: por el momento ya se terminaron los premios, ¿verdad? Ya se terminó la promoción que teníamos de gracias a Isima y Mazola, ¿verdad?
1: Ajá, ya.
0: Sí, es que ayer yo estaba esperando sus llamadas ahí, no me llamaron nadie.
1: No, es que yo andaba, me fui a las 5 al hospital, Eduardito, no estaba bien, andaba en el hospital, en el tórax, tenía cita y cuando vine a acostarme porque andaba la presión muy alta y te mandaron a reposar porque andaba mal.
0: Ah, entiendo.
1: Sí. No pude, por eso que no lo llamé, por eso problema que no pude.
0: Sí, comprendo, pero bueno, ahí vamos a estar pendientes, ojalá por aquí ya en cualquier momento regalamos premios aquí en La Moderna, aquí somos regalones, ¿verdad?
1: Va, pues, Eduardito, cuídese y salido ahí al bomboncito también.
0: Aquí está Techuín creciendo, aquí está creciendo.
1: Y que Dios cuide a su bebé también, que Dios lo bendiga siempre, le dé salud.
0: Amén, amén, muchas gracias, doña Romelia.
1: Le manda a Erin ahí, Eduardo.
0: Saludos, don Erin, el mero cacique.
1: Me manda la mesa de rincón y no, pues ahí me manda, oye.
0: ¿La mesa de rincón quiere escuchar?
1: Sí, ahí me la manda.
0: Vaya, pues yo le complazco la canción, con mucho gusto.
1: Vaya, pues, Eduardo, que Dios lo cuide. Pero mañana, si Dios quiera, vamos a estar presentes también.
0: Mañana, Dios mediante, gracias, cuídese.
1: Bye.
0: Bueno, feliz tarde por ahí. Vámonos con más música, aquí estamos en viernes, hoy es viernes de cantina, mi hermano.
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0: Bueno, las 12 y 26 minutos aquí en La Moderna del Grupo América. Continuamos con mucho más en esa hora de la tarde. Gracias por acompañarnos 2 de la tarde con solamente 26 minutos. Mucha atención, necesitamos un conserje para trabajar aquí en Tegucigalpa para hacer entregas en zonas aledañas al aeropuerto aquí en Tegucigalpa, que tengo una edad de 18 a 40 años. Para mayor información llamen al 9607-5188. Se necesita una persona del sexo masculino para trabajar como conserje aquí en Tegucigalpa. Llamen al 9607-5188, que tenga motocicleta propia. También presten atención, se necesita una muchacha para hacer tortillas aquí en Tegucigalpa. Para mayor detalle, llamar al 3290-5706. Ahí le van a dar más información al respecto sobre esta oportunidad de empleo. Se necesita una muchacha para hacer tortillas aquí en Tegucigalpa. Llamar al 3290-5706. Ahí les van a dar toda la información sumamente detallada al número que estoy mencionando.
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0: Bueno, gracias por acompañarnos. Feliz tarde. Se marcan ya las 12 y 27 minutos, 2 con 27 minutos. Dice, saludos desde España hasta Olanchito, Lloro, para María Paulina Sánchez. Dice Marco, dice, hola Marco, hola Marcos. Me dice por acá, regálame la música, el barquequilero de calibre 50 desde Nicaragua, de parte de Henry Vázquez. Bueno, vamos a buscar ese tema musical, el tema que nos está pidiendo de calibre 50. Qué buena música. Dice Mauricio, yo también me uno a ella, es una fiel oyente, lo veo desde Valencia, España, dice. Perfecto, aquí está saludando Obdulia Rodas a doña Digna Varela, hasta Ciudad España, Valle de Marateca, dice Marvin Vaca. Saludos, dice, a mi esposa Danira, dice, y a mis hijos, o a mis hijas Marcelas y Mariana, hasta Dos Caminos, Villanueva Cortés. Saludos, Joel, gracias por vernos. Siempre nos está observando ahí el gran Joel, al lado de su querida esposa y sus dos hijas, que le saludamos y les deseamos una feliz tarde hasta Dos Caminos, Villanueva Cortés. Dice, sí, acá lo estoy escuchando, amigo, es un placer escucharlo. Gracias, Anastasio, saludos. Anastasio Rodríguez, dice Yafek, sería bueno que haya una repetidora, dice, en Dalí, el paraíso de la radio. Bueno, muchas gracias a Yafek, ¿verdad? Ahí a oídos de nuestra gerencia, ¿verdad? Que la Radio Moderna, como la pide en varios lugares, esta gran emisora, a la gente le gusta escuchar La Moderna. Dice Yasmín, quiero el lechero de los plebes, dice Yasmín. Vamos a buscarla, Yasmín. Saludos, Yasmín. Vamos a buscar ese tema musical, el lechero. Yasmín nos está pidiendo el lechero de los plebes de Olancho. Con mucho gusto. Le vamos a estar complaciendo el tema musical. Recuerden, hoy es viernes de cantina. Saludamos a toda la gente allá en Nueva Armenia. Ahí nos están escuchando la gente ahí en Nueva Armenia. Ahí está Merlín, también nos está escuchando. Saludos especiales ahí, ¿verdad? Carla Sierra con su esposo. Ahí nos están escuchando fuertemente allá en la zona de Nueva Armenia. Ahí Carla Sierra, sus dos hijas y toda su familia. Les saludamos, vámonos complaciendo. Aquí está, solo dejé yo a mi padre ladrando la tierra, dice la canción.
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0: Bueno, que entremos en la moderna, se marca ya las 2 de la tarde con 33 minutos, las 2 con 33 minutos de inmediato, encontramos con el servicio social efectivo de la moderna. Presta atención, se necesita guardias de seguridad de ambos sexos con experiencia mínima de un año, con sus documentos en orden. Igualmente se ocupa un supervisor de seguridad con sus documentos en orden. Baja militar o policial, tener educación básica, motorista de vehículo o igualmente motocicleta, que pueda conducir vehículo o motocicleta, conocimientos básicos en computación y tener una edad entre 21 a 55 años, buenas relaciones interpersonales. Los interesados llamen al 97-87-84-14. Necesitamos guardias de seguridad de ambos géneros para trabajar ya, y también se ocupa un supervisor, ¿verdad? Los dos empleos pueden llamar al 97-87-84-14 para guardias, igualmente para supervisor de seguridad. Son dos vacantes. Ahí pueden llamar para que les den más información al respecto. También se busca, preste atención, mucha atención, se necesita una empleada doméstica con documentos en orden, que sea mayor de edad para trabajar en el municipio de Tatumbla. Para mayor información llamen al 8842-3973, llamen al 8842-3973, una muchacha para oficios domésticos para trabajar en el municipio de Tatumbla.
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0: continuamos, continuamos en viernes, hoy es viernes.
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0: Hoy es viernes de cantina aquí en La Moderna del Grupo América. Buenas tardes, saludo a la gente que me está viendo desde Talanga. Dice, aquí me está saludando Luz Xiomara, dice que me está escuchando y a todo volumen. Saludos para usted, Luz Xiomara, hasta el bello municipio de Talanga. Le saludamos, feliz tarde, ya le mando ahí la Martina. Por acá dice Carlos Martínez, saludos Carlos. Por acá me saludo desde Oklahoma City. Está bien, dice Lechero, para todos los que tenemos mujer, dice en Honduras. tengan cuidado con el Lechero. Dice, compláceme la canción, amigo de los traviesos del ancho Casa de Adobe. Hoy es viernes, dice de cantina. Tomás Andrade, hola, saludos desde Nueva York. Gracias, amigo. Saludos hasta New York. Dice, un saludo para mi hermana Iris Martínez, hasta Dallas, Texas. Dice Omar Martínez. René Enríquez. Saludos, René. ¿Cómo está, René Enríquez? Le saludamos. Feliz tarde para él. Que nos está viendo por aquí en el TikTok de La Moderna. Sigan compartiendo, denle en tag tag a la pantalla. Vamos a ver qué dice Joel. Me dice Joel, a ver, ¿qué dice Joel Cantarero?
2: Hola, buenas tardes, ¿qué tal, Eduardito? ¿Cómo está, cómo está? Que no hay señal, no hay radio, no hay radio. Qué pasa hoy, Eduardito?
0: ¿Qué pasa? Vamos a revisar ahí con nuestros técnicos, que no hay señal, dice por ahí en Juticalpa. Bueno, ya vamos a reportar el problema. Dice, busco, por acá me dice, busco trabajo en área nocturna. Bueno, vamos a buscarle ahí el trabajo. Dice que necesita trabajo en área nocturna, en horario nocturno, perdón. Necesita trabajo. Bueno, ya le vamos a dar a conocer las oportunidades de empleo que tengo por acá. ¿Verdad? Aunque no tenemos por ese horario, ¿verdad? Horario nocturno no tenemos. Pero bueno, vamos a buscarle ahí el empleo, ¿verdad? Aquí a nuestra oyente que nos está preguntando por trabajo. Dice, saludos, ¿cómo está, Eduardo? Soy Marvin del Sursurar Santa Ana. Saludos al gran Marvin. Muy bien, mi hermanito. Saludos, Marvin. Tiempo sin saber de usted. Saludos al gran Marvin hasta Santa Ana. Dice, saludos, dice, de Virginia, Estados Unidos, hasta La Esperanza Intibucá. Saludos, dice, para mis hijos. Bueno, a ver si nos manda ahí el nombre de sus hijos para saludarles. Hasta La Esperanza Intibucá. Nos vamos con la música. Hoy es viernes. Aquí está la mesa del rincón. Les pido por favor que lleven la botella. Viernes, viernes de cantina. Viernes.

0: Bueno, dice la canción, allá nos ajuntamos, música de los Tigres del Norte, complaciendo a Obdulia Rodas en la zona de Quebracho, Reitoca. Nos está escuchando. Bueno, continuamos con más del Servicio Social Efectivo, la pionera del Servicio Social, Radio Moderna. Bueno, necesitamos una muchacha entre 25 a 35 años para atender una pulpería en Comayagüela. Se requiere que sea responsable y que tenga ganas de trabajar. Para mayor información, llamen al 95-66-1366. También se está buscando los servicios, escuche bien, más oportunidades de empleo. Se necesita un técnico en informática con documentos en orden para trabajar ya. De inmediato aquí en Tegucigalpa pueden llamar o mandar mensajes al 9445-5808. Se necesita un técnico en informática. Llamar al 9445-5808. Ahí le van a dar más información al respecto sobre esta oportunidad de empleo.
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0: Bueno, hoy es viernes, hoy es viernes. Hoy es viernes, viernes, viernes, viernes, viernes, viernes, viernes, viernes, viernes, viernes, viernes, de cantina.
2: Necesito unas heladas.
0: Dice por acá, Pila, dice, de cantina, dice Bronco, desde Valencia, España, dice Mauricio. Eduardo y Toñito están en la Moderna, o ya no, dice Germán. No, está en la otra, en la radio de los primos. Está en la radio de los primos, Germán Coto. Ah, ahí está comandando las madrugadas el hombre allá en la radio de los primos. A ver, ¿qué más tengo? Por acá me dicen, ¿por qué no ponen un transmisor? Dice Marcana La Paz de Radio Moderna, así como La América, dice DJ Charlie Pineda. Saludos, ¿verdad? Gracias, gracias por ahí, ¿verdad? Pendiente ahí al gran DJ Charlie Pineda, dice que quiere escuchar también La Moderna allá en Marcana La Paz, ¿verdad? Perfecto, hola, mándeme el lomo gateado, dice, lomo gateado, dice, hasta Gualaco Lancho, con mucho gusto. Vamos a comprender la canción, dice, está con Alan, correcto, ahí está, el popular Majoncho. Dice, póngame Pilar de Cantina, por favor, dice Mauricio. Hola, complájeme la canción La Mesa Rincón, desde Nueva, dice por ahí. ¿Por qué ya no pasan los partidos, dice, del Mundial? ¿Verdad? Bueno, los partidos del Mundial nunca se han transmitido aquí en Radio Moderna, solo en Radio América. Santo, oye, te veo desde Nashville, soy de Amarateca, dice Santo. Gracias, saludos, que me la pase bonito. Vamos a continuar con la música, vamos a continuar con más temas musicales. En esta hora de la tarde se están jugando, hay partidos del Mundial, ¿verdad? Por cierto, ahorita, hoy, que mencionó el oyente, los partidos del Mundial, se está disputando en esos momentos el partido del Mundial. En ese momento vamos a actualizar cómo van los partidos. Hay partidos en esa hora de la tarde de la Copa Mundial. Hoy viernes se está disputando el partido entre Francia, está ganando 3-1 Francia a Noruega, el equipo donde juega Haaland, este gran jugador, y Francia donde está Mbappé, Dembélé y entre otros jugadores, ¿verdad? 3-1 está ganando Francia a Noruega. Y Senegal le está pegando una goleada al equipo de Irak. 5-0 está ganando Senegal. Estos son los dos partidos que se están disputando en esa hora de la tarde en la Copa Mundial. Dice, está bien, dice, en Santa, no entiendo. Bueno, saludos. Vamos a escuchar la canción entonces. Aquí está Casa de Adobe. ¡Qué buena ranchera esa! Ellos son los tríos del ancho. ¿Y cuál es la radio de los primos? Bueno, ahí está pues. Ahí se queda, mi hermano. Ahí usted, lo demás, usted lo... Hágase su imaginación cuál es. Vámonos con la canción La Casa de Adobe. ¡Vámonos! ¡Vámonos!

0: Bueno, continuamos las 2 de la tarde con 58 minutos. ¿Qué dice la chencha? Apareció la chencha, pues.
1: Muy buenas tardes, Duartito. ¿Cómo estás? Saluditos. Que la pase muy bien esta linda tarde, como esa radio moderna. Bueno, Duartito, quiero hacer un saludito muy especial para doña Digna Varela y también para Marbella. Que la pase muy bien esta linda tarde. Este saludito va a Sociedad de España Marateca. Que la pase muy bien. Duartito, otro saludito muy especial también para doña Romelia Luqui. ¿Cómo está, doña Romelia? Saludito para usted, que Dios la bendiga, doña Romelia, y también a su esposo don Erin Ortiz. Está, que la pasen muy bien hasta el barrio El Manchén y pasen una feliz tarde. Eduardito, ¿me puede complacer con una canción, por favor? Con la canción de Elenita. Por favor, Eduardito, y pasen una linda tarde todos los oyentes de Radio Moderna del Grupo América. Gracias, Eduardito.
0: Saludos a la chencha, papá. Llévatela, dice. Es tremendo este Germán Cotto, va. Este Germán me hace reír. Bueno, saludos, Germán Cotto. Dice, llévate al chaparro otra vez, dice. Vamos a traer a Carlitos Castro, el chaparrito. Vámonos con música, dice. Buenas tardes, caballero. ¿Me pueden solicitar, dice, el número de empleo, por favor, con dormida adentro o afuera? Ya se los envío los números de trabajo para oficios domésticos. Ahora mismo le comparto los números, Marixa, que nos está escribiendo a través del TikTok. Vámonos con música, aquí está la canción La Martina, mi hermano. Hoy es viernes, hoy es viernes, hoy es viernes.
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0: Bueno, encontramos en La Moderna, se marcan ya las 15 horas, son las 3 con 3 minutos. En todo el territorio nacional, se marcan ya las 3 de la tarde con 3 minutos. Buenas tardes. Ya estamos en la hora de estar acompañado con una buena taza de café. Riquísimo, una tacita de café caliente en esa hora de la tarde con una rosquilla, una semita, una quesadilla. ¡Uy, hombre! ¡Una delicia! Ya vamos a disfrutar del cafecito caliente. Vamos de inmediato con servicio social. Me están llegando más oportunidades de empleo. Sé que anda buscando trabajo, está agobiado, se quedó sin trabajo, necesita trabajar. Preste atención al servicio social, al Buró de Empleo de Radio Moderna. Mucha, pero mucha atención. Se está buscando, escuche bien, una empleada doméstica para trabajar en casa con dormida adentro. Es el empleo aquí en Tegucigalpa. Llamen al 3244-1681, comunicarse al 3244-1681. También se está buscando los servicios. Vamos con otra oportunidad de empleo. Preste atención, necesitamos 3 ayudantes. Se ocupan 3 ayudantes para trabajar en construcción aquí en Tegucigalpa. Para mayor información, llamen al 9404-9546. Comunicarse al 9404-9546.
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0: Continuamos en La Moderna. Hoy es viernes de cantina, 3 de la tarde con nuestra mente, 9 minutos. Las 3 de la tarde con nuestra mente, 9 minutos aquí en La Pionera del Servicio Social, Radio Moderna. Bueno, continuamos disfrutando de la buena música. Así es. Bueno, ayer lo sucedió lastimosamente, ¿verdad? Un terremoto de grandes magnitudes en Venezuela. Y escucha bien a esa información, ¿verdad? Escucha bien lo que ha hecho el presidente de Salvador, Nayib Bukele. ¡Qué increíble! 6 aviones ha mandado Nayib Bukele. Solo iba a mandar 3 a Venezuela. Cargas con insumo y 300 rescatistas ha enviado el presidente Nayib Bukele para mandar ayuda a Venezuela por lo que ha ocurrido, ¿verdad? Así que nos estamos solidarizando con el país de Venezuela, todos los venezolanos, por este trágico terremoto, ¿verdad? Que de gran magnitud, que ha dejado bastantes personas afectadas, igualmente bastantes heridos, ¿verdad? Y personas que todavía faltan por rescatarla, ¿verdad? Así que el presidente Nayib Bukele exactamente y mandó 6 aviones con rescatistas, igualmente llevó utensilios, ¿verdad? Para los afectados o los damnificados, ¿verdad? Sobre este hecho allá en Venezuela. Bueno, por eso es el presidente popular Nayib Bukele y entre otras cosas, ¿verdad? Nayib Bukele siempre haciendo de las suyas y un presidente que le entiende, ¿verdad? Un presidente para el pueblo y se queda demostrado, ¿verdad? ¿Verdad? Muchas repúblicas quisieran tener un presidente como este. Y la envidia que sentimos nosotros, los hondureños, que quisiéramos tener un presidente como el señor Nayib Bukele de El Salvador. Oiga bien, tenemos nota de audio, escuchemos.
1: Ajá. Un saludito muy especial para María Marcelina y Lovare Rodas, hasta los potreritos, a la cara mojona y a mi hija Asili Beck, sabe que la estén pasando bonito en esta hora de la tarde.
0: Saludos para ellos. Gracias amigos. Les saludamos ahí para su bella familia. Dice un saludo para Carrecío dice hasta Jutical, Paulancho, para Selena Aguilar dice. Bueno, saludos, gracias. Ahí les saludamos para Selena Aguilar, que la pase bonito. Hola, saludame, dice a mi esposa Gloria Mejía. Lo estamos escuchando, dice, en California del Norte, dice Marvin López. Gracias, Marvin. Otro mensaje dice, disfrutando de la buena música, dice Adrián Rodríguez. Excelente, Adrián, feliz tarde. Dice otro mensaje por acá, quieren escuchar la mujer que soñé, dice, por favor, me la complace. Bueno, excelente. Vamos a atender comunicaciones a través de Ventanilla. Vamos a Ventanilla. Nos vamos a Ventanilla. Por acá vamos a aceptar personas que quieran unirse al live. Vamos a ver, aquí vamos a saludar aquí a las personas que quieran unirse a nuestro live, aquí en TikTok Live. Vamos a, en esos momentos, a invitar personas. A ver, buenas tardes. Hola, buenas tardes. Hola. Hola, hola. Hola, ¿me escucha? Está por ahí, hola. Bueno, a ver si me vuelve a conectar. Todas las personas que quieran unirse a Ventanilla, quieren saludar a su familia y que se escuche aquí en Radio Moderna, pueden entrar aquí. Pueden entrar aquí a Ventanilla para darles acceso y que puedan salir al aire aquí en la radio y en el TikTok. Saludos, dice, para usted, amigo, de parte de Leonardo Valladares y Adrián Rodríguez, dice. Gracias, amigo. Vamos a aceptar por aquí a este oyente que nos está viendo en estos momentos en el TikTok, dice Martínez. Martínez, dice el usuario. Vamos a darle chance por acá. Buenas tardes. Hola. Hola, hola. Hola, le escuchamos. A ver si se pega el micrófono, a ver. No, no se le escucha nada ahí, ¿verdad? A ver si se pega el micrófono. Hola, hola. A ver, bueno, a ver si se vuelve a conectarse, que no se le escucha nada. Siempre que cuando vayan a entrar aquí, habiliten el micrófono, las personas que me están escuchando por TikTok. León, saludos, hermanazo, bendiciones, gracias, mi hermano. Dice por acá Juan Gutiérrez, saludos desde Virginia. Perfecto, vamos a aquí a aceptar a Adrián. Vamos a aceptar a Adrián Rodríguez. A ver de dónde nos está escuchando. Complázcame una canción, dice. ¿Cuál canción quiere escuchar, Juan? Saludos, dice, desde México, amigo Crispín. Buenas tardes, Adrián. Hola. Le escuchamos, Adrián. Hola.
2: Hola, ¿qué tal?
0: ¿Todo bien, hermanito? ¿Y usted qué tal? ¿Cómo le va?
2: Aquí viene saludándome.
0: Gracias. ¿De dónde me está saludando?
2: De aquí, La Esperanza en Tibucá, en Barrio del Güey.
0: Ah, La Esperanza en Tibucá. ¿Cómo está el clima por ahí, mi hermanito?
2: Bueno, aquí está lindo ahorita.
0: ¿Está fresco o agradable?
2: Sí, está fresquito, sí, para andar, mire.
0: Ah, qué bueno, hombre. Saludos, sí. Saludos para ustedes ahí, ¿verdad? Me imagino que están ahí disfrutando de la buena música.
2: Sí, hombre, está bonito, lo necesitamos.
3: Saludos, saludos.
0: Gracias, gracias. Saludos ahí a Leonardo, también se encuentra por ahí, ¿verdad?
3: Aquí estamos, aquí estamos.
0: Qué bueno, cuénteme, ¿algún saludito que quieran hacer para su familia?
3: Bueno, sí, a mis hijas, yo también.
0: ¿Para todas sus hijas?
3: Exactamente, sí.
0: Ah, bueno, qué bonito. Pues ahí les saludamos. Un saludo muy especial, ¿verdad? Hasta La Esperanza en Tibucá. ¿Alguna canción que les gustaría escuchar aquí en La Moderna para complacerles?
3: ¿Alguna? Bukis.
0: ¿De los Bukis? ¿Cuál de los Bukis?
3: Usted elíjala.
0: Ah, bueno, le voy a enviar una, pero porque hoy estoy complaciendo solo rancheras. Le voy a enviar la Venia Bendita. No sé si le parece La Venia Bendita.
3: Perfecto, perfecto.
0: Ah, bueno, perfecto. Yo les voy a complacer con mucho gusto.
3: Ok, gracias, igualmente.
0: Gracias, Adrián. Cuídense, que la pasen bien.
2: Gracias, gracias.
0: Bueno, saludos, Adrián. Gracias, Adrián Rodríguez, allá en la zona de La Esperanza, Intibucá. Nos están escuchando a toda la familia Palma Gutiérrez. Vamos a ver qué más, otra persona que quiera unirse. A ver, aquí está la ventanilla para que se pueda unir. Vamos a aceptar personas para que se unan al live y saluden a su familia. Si usted se encuentra en Estados Unidos, en España, y quiera saludar a su familia, pues únase aquí en ventanilla para que lo pueda hacer su saludo en vivo. Vamos a ver con otra persona por acá, Kenia. Vamos a aceptar a Kenia y Luares. A ver, se salió Kenia. Bueno, no quiso entrar Kenia, se salió. Vamos a unir más personas. Sigan ahí compartiendo la transmisión. Sigan, sigan, sigan, sigan, sigan. Compartiéndola y mientras antes nos vamos con música. Vamos complaciendo más rancheras hoy en viernes, viernes de cantina. Dice, saludos desde Puerto Cortés, complájeme la rola, dice, un fin de semana de bronco. Ay, qué buena canción esa. ¿Te imaginas un fin de semana? Oiga bien, qué buena canción esa, mi hermanito, con mucho gusto. La vamos a estar complaciendo. Saludos hasta Puerto Cortés.
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0: buenas tardes, ahí están escuchando La Venia Bendita. A ver qué me dice Rey Laínez. A ver, escuchemos a Rey Laínez por acá. ¿Qué dice, mi hermano? A ver, escuchemos en nota de audio. Buenas tardes.
1: Buenas tardes. Ajá, Bombón.
0: Ajá.
1: Como te dicen por ahí, te cuento que tu amigo Toñito se enojó porque le dije majoncho. No, dice.
0: Ah, se enojó.
1: Sabía por dónde venía eso.
0: Oiga bien, bueno.
1: Bueno, hermano, aquí estoy activado. Estoy
0: qué bueno.
1: Bueno, déjate caer ahí, hermano, en la mesa del rincón. La mesera.
0: Perfecto.
1: Vamos. Te voy a. Son las que agarré a tiro.
0: Ok.
1: Mejor me voy con Chelo o dos gotas de agua. Cualquiera de esas cuatro. Yo estoy aquí conectado, hermano.
0: Perfecto.
1: Gracias. Feliz tarde.
0: Saludos al popular Antonio Andino, es que no le gusta que le digan majoncho, ¿ah? No, es que le dijimos de cariño, le decimos de cariño, ¿verdad? Pero bueno, saludos al gran Toñito Andino, que no le gusta que le digan majonchito, ¿ah? Dice Germán Cotto que majonchito sería Carlos Castro y majoncho sería Antonio Andino. A ver, ¿qué dice Crescencia?
2: Ajá. Eduardito, otro saludo muy especial para que pasen una feliz tarde, para Carlitos Flores. Carlitos Castro, perdón, para Carlitos Castro, que la pase muy bien, que la pase muy bien, saludito. Carlitos Castro, donde quiera se encuentre, un saludo muy especial, que la pase muy bien. Y también un saludo también para Octuria Rodas. Solo Octuria Rodas, ¿cómo estás? Saludito, que Dios la bendiga. Este saludo va hasta Quebracho Rey Toca. Saludito y muchas bendiciones. Bueno, Eduardito, un saludo muy especial también para Don Pío Roberto.
0: Oiga bien.
2: Un saludo muy especial para Don Pío Roberto, que la pase muy bien. Y este saludo va hasta la Pancha San Juan del Rancho. Saludito y bendiciones.
0: Ahí está la chencha, papá. Vamos con música, esas son las que le gustan a la chencha. Aquí sale Lenita. Saludos de Alemania, me dice por ahí. Complazca la canción Nubes de Enero. Quiero escuchar, dice el emigrante, aquí dice, en California del Norte, dice Marvin. Nos vamos con la Lenita, vamos por más, en Viernes de Cantina.
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0: Ahí nos veremos otro día, Lenita, dice. Saludos a Francisco Benita, dice, compláceme la canción Nube de Enero, dice por acá. Full, dice, con Radio Moderna, lo sigo desde 40 años, desde hace 40 años, dice por acá nuestro oyente, gracias. Saludos, hermanito. Gracias por esas preferencias, por siempre escuchar La Moderna. Dice, te escucho en Santa Elena, dice, La Paz. Gracias, Francisco Benito, bienvenido. Ya le mandamos la canción Las Nubes de Enero, o Las Nieves de Enero sería la canción, ¿verdad? De Chelo, la canción de Chalino Sánchez, ¿verdad? Esa canción de Las Nieves de Enero. Con mucho gusto le vamos a estar complaciendo. Por acá me dice Denis Leiva, saludos desde Washington. Otro mensaje por acá, saludos a Carlos Santiago, que nos está saludando también. Bueno, feliz tarde para él. Vamos complaciendo más música, recuerden. Hoy en Viernes de Cantina nos vamos complaciendo ahí a Rey Laínez. Esas son las que le gustan al popular Rey Laínez. Aquí está Dos Gotas de Agua de Chelo. Las 3 de la tarde con 28 minutos, 3 con 28 minutos. 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

0: Bueno, Radio Moderna, la estación 100% servicial y popular. Dice Kenny, el lugar que quiere escuchar, dice Creíste de los Tigres del Norte. Por acá de saludos, dice a la familia Pineda Alfaro, hasta las Flores, Río de Río Frío, dice Merendón. Saludos, dice, me puede complacer con Ojitos Verdes, dice Gilberto. Con mucho gusto, amigo. Vamos a buscarle su canción, dice Magda Pineda. Saludos desde Murcia, España. Me complace con la canción Voy de Pasada, dice, de Bertín y Lalo. Excelente, Cristian Ortiz, buenas tardes, complájame de Cornelio Reina, Me Caí de la Nube. Excelente, gracias, gracias. Saludos, Cristian Ortiz, y a todas las personas que se me unen desde varios lugares. Démosle tac tac a la pantalla compartiendo la transmisión. Pero antes, déjeme de por acá darle servicio social, déjeme darle las oportunidades de empleo que tenemos aquí en la estación 100% servicial y popular Radio Moderna. Mucha, pero mucha atención, se están necesitando los servicios de un edecán de limpieza del género masculino con buena presentación, disponibilidad inmediata para trabajar aquí en Tegucigalpa. Para mayor información, llamen al 8771-1966. Llamen al 8771-1966. Un edecán para limpieza, lo ocupan de inmediato. También se buscan los servicios, mucha atención, siguiente oportunidad de empleo. Mucha, pero mucha atención, se está buscando los servicios de inmediato por acá. De una muchacha, una empleada para cuidar a un adulto mayor de que tenga una edad de 25 a 50 años con dormida afuera para trabajar de lunes a sábado aquí en Tegucigalpa. Para mayor información llamen al 9774-5708.
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1: 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Así dijeron los jóvenes que con orgullo revelaron en el podcast Conectados de Radio América el éxito de su emprendimiento, un hotel para mascotas.
2: Uno se queda como con los brazos cruzados, como decir, ¿qué hago? ¿Qué voy a hacer? Y una muy buena amiga me dijo, ¿sabes qué? Vos puedes poner un hotel de perros, vos siempre me cuidas a mis perros, ¿por qué no pones un hotel? ¿Qué? Y me quedó el gusanito y empecé a hacer el estudio de mercado aquí en el país, con lo que hay tanto aquí en Tegucigalpa como en San Pedro Sula, donde realmente sí vi la necesidad y vi el espacio donde tenía que ser algo más familiar, algo más de hogar.
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1: Hola, muy buenas tardes, pueblo de Honduras que sintonizan Radio Moderna. Bienvenidos a su programa Aviva el Fuego. Sí, aviva el fuego de tu corazón, del movimiento católico conquistado a las naciones para Cristo. Bienvenidos esta tarde a este gran programa. Y como todas las tardes, tenemos el privilegio que nos acompaña el fundador del movimiento, José García, al cual le damos la bienvenida. Muy buenas tardes, José.
2: Buenas tardes, hermano Elías. Muy buenas tardes a todos los hermanos y amigos que lo escuchan aquí en Tegucigalpa. Qué bendición los hermanos que lo escuchan en los diferentes lugares de Honduras. Es una gracia, es una alegría, es una bendición de poder llevar una palabra de aliento el día de hoy. Dice la palabra de Dios: buscar al Señor mientras pueda ser encontrado. Y qué bendición que por medio de este programa podamos encontrar una palabra de aliento, una palabra de bendición. No todo está perdido, hermano que me escucha. Cuando tú sientes que ya todo se acabó, es cuando el Señor apenas viene comenzando. Así que ánimo, ánimo, porque todo lo podemos en Cristo que lo fortalece, ya que Él va delante de nosotros, abriendo caminos adelante, que hoy es un día de gran bendición, porque el Señor está con nosotros.
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4: Entonces vamos a Salmo 93, a paréntesis 92 y versículo 1. Salmo 93, paréntesis 92. ¿Ya estamos ahí? Sí. Bueno, decía, todo lo recibimos por gracia de Dios, todo lo tenemos por gracia de Dios. Y hay veces que se nos olvida qué tan grande es el Señor. Amén. Entonces dice ahí en el versículo 1 del capítulo 93, versículo 1 del paréntesis 92. Reina el Señor vestido de grandeza. El Señor es revestido de poder. Lo ciñó a su cintura. El mundo está ahora firme y inamovible. Tu trono está erigido desde siempre, pues tú eres Señor desde la eternidad. Los ríos levantan su voz. Los ríos levantan su fragor. Pero más que el fragor de las aguas, más grandioso que el oleaje del mar es el Señor. Grandioso es las alturas. Grandioso en las alturas. Nada hay más seguro que tus palabras. Tu casa es el lugar de la santidad. Oh Señor, día tras día, para siempre. Palabra de Dios. Bueno, quería leer este salmo. Es un cántico, obviamente, una poesía para el Señor. Pero ¿quién ha escuchado cómo rugen los ríos? ¿Cómo se escuchan los ríos? Cuando, especialmente los que venimos de pueblos o de ranchos, cuando llovía y había ríos o cañones que se escuchaban, ¿cómo se escuchaba el agua? ¿Cómo rugía? ¿Quién le tocó escuchar eso? Al hermano, sí, al hermano también, por allá, de este lado, también. Bueno, entonces, llovía también para allá. ¿Cómo se escuchaba? ¿Y quién ha escuchado cuando el mar está embravecido? Yo creo que todos, ¿no? Hemos escuchado el mar cuando se embravece. ¿Cómo se escuchan las olas? Se embravecen y rugen. Se escucha fuerte el mar y los ríos. Y todo, el fragor de los ríos y del mar, de las olas del mar. Entonces, dice la palabra de Dios que, pues, la voz del Señor en las alturas se escucha mucho más potente que cualquier mar embravecido, que cualquier río que lleve mucha agua. Se escucha la voz del Señor mucho más fuerte que cualquier cosa en el cielo. Amén. Y que su cintura lleva ceñido. ¿Qué es lo que lleva su cintura? Dice: reina el Señor vestido de grandeza. El Señor se reviste de poder. Lo ciñó a su cintura. O sea, el poder lo lleva ceñido a su cintura. El mundo está ahora firme y inamovible. Sí, tu trono está erigido desde siempre. Puesto tú eres Señor desde la eternidad. Sí, el Señor desde la eternidad existe. Él es, por eso dice, yo soy el gran, yo soy, le dijo a Moisés. ¿Quién eres tú? Y le dijo, yo soy el gran soy, porque Él es el quien es. Desde la eternidad, de antes de cualquier existencia, el Señor ya existe. Amén. Y sus palabras, dice, nada hay más seguro que tus palabras. Tu casa es el lugar de la santidad. Oh Señor, tu día tras día y para siempre. O sea, no hay algo más seguro aquí en el mundo que las palabras del Señor. Porque otras palabras se las puede llevar el viento, pero no hay otra palabra más segura que la del Señor. Y esta es palabra de Dios. Entonces, ¿qué puede haber más seguro que el Señor? No hay nada más seguro que el Señor, que sus palabras, que lo que el Señor ha prometido lo cumple y lo que el Señor hace. No hay otra cosa más segura. Por eso dice la palabra de Dios: maldito el hombre que confía en otro hombre, porque pues el hombre se puede equivocar, pero el Señor nunca se equivoca. Y sus palabras ahí lo dice. No hay nada más seguro que el Señor. Sí, nada más seguro. Entonces, mi hermano, mi hermana, quería comentarte esto. Estas palabras que me llegaron a mi corazón. Que no hay nada más seguro que el Señor. Entonces, pues no nos podemos apartar de lo que hay más seguro que la eternidad, que el Señor. Y pues todo lo demás nos puede arrastrar. Dice que cuando el Señor habla, el mundo queda inmovilizado. El mundo queda totalmente inmovilizado. Y tú dirás, pero el mundo se mueve por un lado y por otro. Me refiero a que cómo le van a hacer caso a Dios. Muchas personas dirán que... No sé si escucharon ustedes cuando salió la película del Titanic hace muchos años atrás, que decían que ni Dios podía detener esa máquina, ese barco. No sé si... ¿Quién se acuerda de esa película? Hablando de películas, La Hermana Sendejas. Dice que ni Dios podía detener ese barco. Y pues no bastó más que un pedazo de bloque para detener lo que era ese barco construido grandote y todo, pero el Señor lo hundió de volada. Amén. Sí. Hace tiempo se decía que había un grupo que se llamaban las personas que eran mundanas, que bueno, yo creo que todos eran los mundanos, pero el Señor nos rescató. Amén. Sí, ni modo de negarlo, mi hermano. Había un grupo que se llamaban los virus, o los virus, algo así. Y ellos dijeron que eran más famosos que Dios. Y creo que terminaron muy mal, ¿no? Terminaron muy mal. Y decían que eran más famosos que Dios. Imagínate decir que son más famosos que Dios si el Señor es quien es, desde la eternidad. Amén. Desde la eternidad. Nada es más, pues el Señor es el Señor. Y los virus decían que no había, que ellos eran más famosos que Dios. Es algo como echarse la soga al cuello uno solo. Sí, pero bueno. Sí. Una vez un joven estudiante junto con sus amigos le dijeron, él iba a salir, pero su mamá siempre le decía que Dios te acompañe, que Dios te bendiga donde quiera que vayas, donde quiera que te encuentres, que el Señor te acompañe. Y este joven le dijo a su mamá, pues, ¿por qué no echas a Dios en la maleta? Y que mejor cuide la maleta. Así le dijo. Y bueno, pues creo que también por ahí llevaban, no sé si una canasta de huevos, no sé qué tanto. Y ya el muchacho se va de vacaciones, o se va con sus amigos de la universidad. Se fueron a pasear, según ellos, a pasársela bien, pero haciendo cosas que no estaban bien agradables ante los ojos de Dios. Y de repente tuvieron un accidente, mi hermano, un accidente muy tremendo, donde el carro quedó hecho pedazos, prácticamente destruido. Obviamente todos los que habitaban ese carro, los que iban manejando en ese carro, a las personas que iban de pasajeros, todos murieron, todos. Pero curiosamente, en la maleta iban los huevos, que su mamá le había puesto una canasta de huevos o algo así. A esa maleta no le pasó nada, porque Dios la iba cuidando, porque el muchacho dijo que su mamá le dijo que Dios te acompañe, que Dios te proteja. Y pues ese muchacho, ya cansado de que su mamá le dijera que Dios te acompañe, porque él no creía en Dios, y le dijo pues que mejor tu Dios cuide la maleta. ¿Y qué creen que a la maleta no le pasó? Nada. ¿Por qué? Porque Dios es quien es, desde la eternidad. Y si uno quiere negar a Dios, eso está tremendo. No hay forma de negar que Dios existe. No hay forma de negarlo. Imposible negar que el Señor existe. Él es quien es. Y Él paraliza el mundo si Él quiere. Lo vuelve inamovible. Inamovible. Y pues su trono está regido desde siempre. Pues eres tú, Señor, desde la eternidad. Él es desde la eternidad. Siempre Él ha sido y será. Amén. Sí. Así que el mundo no puede regir a Dios, porque Dios rige a todo. Dice la palabra de Dios que su trono es el cielo. Es el cielo. La tierra es el estrado de donde pone sus pies. El Señor es el Señor. Entonces, basado en eso, imagínese, mi hermano, mi hermana, pues no basado en eso, porque el evangelio vino después, pero sí, también está en el Antiguo Testamento esa parte, donde Salomón iba a construir y David iba a construir el templo. Y luego pues David murió, pero dejó los planos para construir el templo para Dios. Y Salomón le decía al Señor, pues Señor, habita en este templo. Pues dice, por cariño a David, habitaré en el templo que vas a construir. Pero él, sabiendo que el cielo es donde él se sienta, y la tierra es donde pone sus pies, entonces, ¿qué se le puede construir al Señor si todo es de él? Amén. Obviamente, que nadie se confunda, tenemos los templos sagrados donde el Señor habita. Lo sabemos, que el Señor habita, Él está aquí. Amén. No es salir por ahí confundido, no, el hermano está diciendo que no está aquí. No, el Señor está aquí. Amén. Sí, pero Yo nomás le estoy diciendo la grandeza del Señor, la grandeza del Señor. Y por ningún instante nos podemos negar al Señor o decir que el Señor no existe. Amén. Hugo Chávez fue otra persona. Este hombre dijo que maldecía a Israel hasta las entrañas de sus, hasta las entrañas de todo su ser, o de sus, de todo su ser, ¿verdad? ¿Y qué sucedió? Que maldijo a Dios, maldijo a Israel, maldijo todo lo que es de Dios. Y ese hombre murió de un cáncer terrible que estaba penetrado hasta lo más profundo de sus huesos, porque así era el odio que tenía hacia Dios o hacia Israel. Y después terminó con un cáncer lo más profundo de su ser. Amén. Entonces, mi hermano, mi hermana, no podemos negar a Dios su existencia, y prácticamente no somos nada comparados a Dios. Nada, nada, nada, absolutamente nada. Si Él es quien es desde la eternidad, y todo lo dependemos del Señor. Amén. Sí, todo lo dependemos del Señor. Reina el Señor vestido de grandeza. El Señor es revestido de poder. Lo ciñó a su cintura. El poder lo ciñó a su cintura. El mundo está ahora firme e inamovible. Tu trono está regido desde siempre, pues tú eres Señor desde la eternidad. Los ríos levantan, Señor, los ríos levantan su voz, los ríos levantan su fragor. Pero dice, pero más que el fragor de las aguas, más grandioso que el oleaje del mar, es el Señor grandioso en las alturas. Él es grandioso. Ahora, los mares rugen, los ríos rugen. Los seres humanos también rugen dentro de aquí de la tierra. También, de diferentes maneras. Esa es la palabra de Dios, que Dios escuchó el clamor de Israel, que tenían más de 450 años de esclavitud en Egipto, y el Señor escuchó su voz hasta el cielo. Amén. Escuchó su voz. Entonces, aquí en la tierra rugen a las personas pasando injusticias, personas secuestradas, personas torturadas, personas de muchas maneras rugen o claman al cielo, así como los ríos, así como los mares, que las olas escuchan. También los seres humanos claman al cielo, pero también claman no al cielo, sino para que todo el mundo escuche otras cosas acá en el mundo. Claman las guerras, que todo el mundo los escuche. Claman para que todo el mundo los escuchen las modas aquí en el mundo, que todo el mundo tome la moda y la sigan. Clama aquí en la tierra, ¿qué más clama aquí en la tierra? El pecado. Por todos lados clama el pecado, que todo mundo vea el pecado, y que aparentemente no suceda nada con lo que sucede. Que todo parezca normal con lo que sucede. Es algo increíble, terrible. Yo nunca, bueno, pues que tengo 41 años, pero en mis 41 años yo nunca había escuchado que en California la gente podía robar y no lo meten a la cárcel. Es algo horrible, es algo triste. Simplemente es un pecado que menciono, de tantos pecados que hay acá en la tierra. Amén. Sí, hay muchos y muchos y muchos y muchos pecados aquí en la tierra, pero también pues el pecado está clamando por un lado y por otro. Le está clamando al enemigo, yo creo, ¿no? Que mira cómo pecamos. Y por otro lado, las personas que buscan a Dios también claman al cielo, y que se escuche el clamor en el cielo. Claman los ríos, claman los mares, y como lo dice la Biblia, que todo lo que respire adore al Señor. Qué bonito fuera que todo lo que clama fuera, pero para adorar al Señor. Sería diferente. Imagínate, sería algo hermoso. Si los pájaros del campo adoran al Señor, los peces del mar, todas las criaturas adoran al Señor. Que todo ser humano adorara al Señor, qué hermoso sería. Qué hermoso sería, de verdad. Qué hermoso sería que todo el mundo se vuelva a adorar al Señor. Sería algo hermoso. Ah, pero viene un partido de fútbol y el estadio lleno. Todo el mundo clamando a los futbolistas, o qué sé yo, o no sé, algo así. Viene un artista y todo el mundo clamando al artista. Pero si todo eso se volviera a clamar al Señor, otra cosa sería. El mundo sería diferente. Dice el libro de Lamentaciones. Sí, por eso se llama Lamentaciones, porque hay muchas lamentaciones en ese libro. Si mi pueblo se humillara y voltear hacia mí, yo dirigiría mi mirada hacia ellos. Quiere decir que cuando una persona peca, la mirada del Señor no está puesta en la persona. Su mirada de Dios está apartada, mirando hacia otro lado. Si el mundo está pecando, la mirada del Señor está hacia otro lado. Pero cuando el mundo o la persona que habita en el mundo se vuelve al Señor, el Señor vuelve su mirada hacia la persona. Mi hermano, mi hermana, y eso es bíblico, no es algo que me invente. Entonces, si el mundo se volviera al Señor, las cosas serían totalmente diferentes. Totalmente diferentes. Amén. Sí, sí. Que el mundo clame, que el mundo también ruja, pero para el Señor. Amén. Sí, para el Señor. Y ya para concluir, porque el tiempo se nos va y esto es rápido. Dice, nada hay más seguro que tus palabras. Tu casa es el lugar de la santidad. Oh Señor, día tras día, para siempre. Tu casa es lugar de la santidad. ¿Dónde estamos? En la casa del Señor, amén. En la casa del Señor estamos. Es un lugar seguro, amén. Buscar al Señor es algo seguro. Algo seguro, sí. Dirás, hermano Elías, pero yo voy a la iglesia y la hermanita en la entrada me ve mal, el hermanito o algo así. No, pero vinimos a buscar ¿a quién? Al Señor. Al Señor. Y es un lugar seguro porque vinimos a buscar al Señor. Hermanito, pero es que no sé, como que yo no me siento a gusto. Hermano, venimos a buscar al Señor. Y dice que la Biblia que en la casa del Señor es algo, un lugar de la santidad. Amén. Sí. Y que nada hay más seguro que la palabra del Señor. Nada hay más seguro que la palabra del Señor. Sí. Cuando venimos para Estados Unidos, le prometemos al Señor: Señor, yo voy a hacer esto, voy a hacer lo otro. Si me dejas pasar, si logro llegar allá, voy a hacer esto y voy a hacer lo otro. ¿Quién? Bueno, yo confieso que fui uno de esas personas que sí dije eso. Nadie más. La persona también. Bueno, varias personas. Sí. Yo dije: Señor, yo cuando llegue allá voy a hacer esto, voy a hacer lo otro. Y pues quedó en promesas. ¿Sí me entiende? Por eso no hay nada más seguro que la palabra de Dios. La del ser humano, quizás no. Amén. Me dio un consejo la coyota. ¿O cómo se le llama si era mujer? Sí, la coyota me dio un consejo. Y una vez que, pues, bueno, yo llegué de Mojarra y no es ningún secreto ni para migración ni para nadie. Llegué de mojado, mi hermano, mi hermana. Sí. No sé cómo llegué a usted, pero yo llegué así. Y entonces, bueno, aunque pasé por el desierto. De sudor, ¿verdad? Sí. Pues sí, de sudor aunque sea, pero sí. De Los Ángeles, ya para llegar a una vez a Houston, Texas, me iban a subir al avión. Y me dio un consejo esa mujer, la coyota. ¿O cómo se le llama? Sí, la coyota. Me dio un consejo y me dice: niño, ¿tenía cuántos años? 15 años, mi hermano. 15 años. Me dijo: niño, no vayas a hacer lo que hacen muchos. Y yo le dije: ¿qué hacen muchos? Dice: si ya estás aquí, no desperdicies tu vida. Porque muchos vienen acá, desperdician su vida en vicios y terminan mal. Entonces, si ya estás aquí, no desperdicies tu vida. Así dijo la coyota. Así me dijo mi hermana. Sí. Entonces me dio un consejo la coyota, mi hermana, porque uno llega a este país y se puede descomponer. Uno le puede prometer tantas cosas a Dios, pero se le pueden olvidar. Pero dice la palabra de Dios: nada hay más seguro que las palabras del Señor. Nada más seguro, nada, nada, nada. Sí. Si tú buscas seguridad, las palabras del Señor, ¿sí? Y si tú quieres ser, si quieres ser también que tus palabras sean reales, pues busca al Señor y el Señor te ayudará a que tus palabras sean firmes. Dice la palabra de Dios que un sí es un sí y un no es un. Porque si dices que sí, te puedes meter en muchos problemas cuando era no. Y si dices no, cuando era sí, también pasa lo mismo. Entonces pedirle al Señor cuando es sí y cuando es no. Amén. Amén. ¿Sí?
0: 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Ya está por acá preparado el hermano José Tesna.
5: Bien, gracias a Dios, aquí ya listo.
0: Listo, listo, listo. ¿Eres de Mississippi, hermano?
5: Sí, de aquí, de Mississippi.
0: De Mississippi. Ah, pues bienvenido, hermano, que el Señor te use grandemente para la gloria de Dios. Así que bienvenido. Los audífonos tuyos y el teléfono tuyo, hermano. Así es que adelante, adelante con tu tema, hermano José.
5: Mi nombre es José Texna, soy de aquí de Mississippi. Y esta mañana, antes de empezar, hermano, vamos a clamar al Espíritu Santo para que sea Él, para que sea Él quien nos hable a nuestro corazón. Ahí donde está, mi hermano, si puedes cerrar tus ojos, ciérralo por un momento y empieza a clamar al Espíritu Santo de Dios, porque el Señor, así como me habló, Él quiere hablarte a tu corazón. Ven, Espíritu Santo de Dios. Vamos, mi hermano, no te quedes callado. Clama al Señor. Porque si tú estás ahí, mi hermano, es porque el Señor quiere que escuches una palabra. Ven, Espíritu Santo de Dios, y habla, Señor, ven, ven, ven, ven, ven, Espíritu Santo de Dios, muéstranos que, Señor, ven, Espíritu Santo de Dios, Señor, sobre cada hermano que está conectado, sobre cada hermana. Yo no sé, mi hermano, cómo ha estado, yo no sé cómo ha sido mi hermano, tu caminar con el Señor. Pero déjame decirte que en medio de esas pruebas, en medio de esas dificultades, Él está ahí contigo. Déjame decirles, ahí está mi hermano, preséntate ante el Señor. Dale gracias porque hoy nos da un día, hoy nos regala un día hermoso, hoy nos da esa bendición más grande del mundo. Gracias, Señor, por este nuevo día. Gracias, Padre.

en el pueblo le salieron al encuentro 10 leprosos. Se detuvieron a cierta distancia y gritaban: Jesús, Maestro, ten compasión de nosotros. Jesús les dijo: vayan y preséntense a los sacerdotes. Mientras iban, quedaron sanos. Uno de ellos, al verse sano, volvió de inmediato alabando a Dios en alta voz y se echó a los pies de Jesús con el rostro en tierra, dándole las gracias. Era un samaritano. Jesús entonces preguntó: ¿no han sido sanados los 10? ¿Dónde están los otros 9? Así que ninguno volvió a glorificar a Dios fuera de este extranjero. Y Jesús les dijo: levántate y vete. Tu fe te ha salvado. Mi hermano, el Señor me lo estaba poniendo. Ya tenía varios días, pero el sábado me dijeron que si podía compartir y dudé. Digo, ¿pero qué les voy a decir? Me fui al Santísimo y le dije: Señor, ¿qué quieres que hable? Muéstrame, Señor, dime qué quieres que le diga a tu pueblo. Y el Señor me habló y me ha estado hablando, porque a veces las pruebas, las preocupaciones, mi hermano, nos quieren alejar de las cosas de Dios. Y por eso este tema que el Señor me regaló, que me dio, le puse así, mi hermano: que no se te olvide de dónde, no se te olvide de dónde Dios te sacó. Porque realmente, mi hermano, como dice la palabra de Dios, de camino a Jerusalén, Jesús pasaba por los confines entre Samaria y Galilea. Y al entrar al pueblo, le salieron al encuentro 10 leprosos. Yo no sé, mi hermano, cuánto tiempo tienes que tú viviste tu retiro, pero tal vez los problemas, preocupaciones, o yo no sé, mi hermano, por qué ha estado pasando, mi hermano, pero le ponemos más importancia a los problemas y nos olvidamos de lo que Dios ya hizo con nosotros. Yo no sé si, mi hermano, Si tú te atreves, mi hermano, así como estos 10 leprosos, mi hermano, así como decía, ten misericordia. En esta mañana vamos a pedir la misericordia de Dios. Mi hermano, yo he estado pasando tantas pruebas y el enemigo es astuto, mi hermano, porque va a buscar la manera de sacarte de este camino. Y por un momento estuve a punto de decir: ya no quiero nada, por tantos problemas, dificultades. Pero en medio de eso el Señor venía y me hablaba: sigue adelante. Pero a veces nosotros nos quedamos paralizado. Dice en Santiago: ¿quién les ha dicho que se detengan? Nosotros, viene un problema tan pequeño, o por muy fuerte que sea, mi hermano, Dios tiene el control. Dice en Santiago: ¿por qué se han detenido? Yo no les he dicho que se detengan, sigan adelante. A mi hermano, el Señor te dice: sigue adelante. Yo no te he dicho que te detengas. Dice: y al entrar al pueblo le salieron al encuentro 10 leprosos, se detuvieron a cierta distancia y gritaban: Jesús, Maestro. Yo no sé, mi hermano, tú te has apartado o estás a punto, así como yo estuve a punto de apartarme de las cosas de Dios por problemas. Que esos problemas ya no nos afligen, mi hermano. Tenemos un Dios de poder, pero mi hermano, ya hemos conocido de Dios. Si tú vuelves para atrás, mi hermano, toda tu familia, acuérdate, mi hermano, que si tú estás de pie, tú eres el único que puede luchar por su familia. Eres el único que puedes guerrear por tus hijos, por tus hijas. Yo no sé, mi hermano, si tú te has quedado. Yo no sé cuánto tiempo tiene, mi hermano, que tal vez te olvidaste, mi hermano, de dónde Dios te ha sacado, de dónde Dios me sacó. Acuérdate cuando llegaste a ese retiro, así como yo, mi hermano, con tantas heridas, pero llegamos a ese bendito retiro. Dios nos transformó en otras personas. Seguimos pecando, pero ya reconocemos que le fallamos a Dios. Así que, mi hermano, si tú has vuelto atrás, mi hermano, sigue adelante. Si tú puedes recibir la Eucaristía, mi hermano, pero has caído en pecado o has caído una vez más, ve allá con el sacerdote, mi hermano, y sigue adelante, porque el Señor no te ha dicho que te detengas. Dios no ha terminado, mi hermano, lo que empezó en ti, mi hermano. Si Dios te prometió, mi hermano, algo, Dios lo va a cumplir, porque Él no es hijo de hombre para mentir, mi hermano. Él va a terminar lo que Él empezó contigo, mi hermano. Y no importa por lo que estés pasando, no importa si estás alejado. Dice en el 13: y gritaban: Jesús, Maestro, ten compasión de nosotros. Una vez más, mi hermano, hoy, dile esas palabras, mi hermano. Si tú te has alejado o si tú te has olvidado de lo que Dios ha hecho contigo, de dónde nos ha sacado. O yo no sé, mi hermano, si hay hermanos que no han vivido su retiro. Y si tienes esa oportunidad, mi hermano, dátela. Si has escuchado este movimiento, ve y vive este hermoso retiro, que este retiro va a transformar tu vida. Aquí

Hey, hermano, que tal vez han vuelto atrás, pero Dios hoy te dice, yo estoy contigo, pero tienes que humillarte. Jesús les dijo, vayan y preséntense a los sacerdotes. Es como te decía mi hermano, si tú has vuelto a caer, si tú has vuelto atrás, ahí están los sacerdotes, mi hermano. Ve y confiésate y sigue adelante. Sigue peleando, mi hermano. O tal vez, mi hermano, problemas con la familia, con tus hijos, te desespera, mi hermano, porque luchas y luchas y no ves nada, mi hermano. No esperes al ver, mi hermano. No esperes que pase el milagro. Tú créelo en fe, mi hermano, que Dios lo va a hacer. Porque para Dios nada es imposible. Mientras iban, quedaron sanos unos de ellos. Y al verse sano, volvió de inmediato alabando a Dios en alta voz. Mi hermano, qué hermoso es el Señor que nos habla, mi hermano. ¿Cómo nos habla, mi hermano? Pero no queremos escucharle. Él dice, mientras iban, quedaron sanos unos de ellos. Y al verse sano, volvió de inmediato alabando a Dios en alta voz. Sigue, mi hermano. Sigue alabando, sigue glorificando a Dios. Mi hermano, créelo en fe, que todo lo que has estado pidiendo, que todo lo que has anhelado, Él lo va a hacer. Volvamos a ponernos de pie. Mi hermano, dice en Jeremías, dos males ha hecho mi pueblo. Se ha alejado del agua viva. Mi hermano, cuando tú y yo nos alejamos de la presencia de Dios, cuando tú y yo dejamos de orar, cuando tú y yo dejamos de buscar a Dios, volvemos atrás, volvemos a lo mismo, mi hermano. El Señor quiere hacer algo hermoso otra vez, quiere hacer algo hermoso contigo y conmigo, porque esto no es para ti nada más, es para mí también. Y se echó a los pies de Jesús con el rostro en tierra. Mira, mi hermano, ¿cómo tenemos que hacer? Tenemos, mi hermano, dice, y se echó a los pies de Jesús con el rostro en tierra, dándole gracias. Era un samaritano Jesús. Entonces preguntó, ¿no han sido sanados los 10? ¿Dónde están los otros 9? Así que ninguno volvió a glorificar a Dios fuera de este extranjero. Y Jesús le dijo, levántate y vete, tu fe te ha salvado. Mi hermano, sé ese uno que regresó, sé ese uno que Dios le dice, te ha salvado. Sé ese uno que el Señor te dice, porque cuando tú y yo vivimos nuestro retiro, mi hermano, tantas cosas que le prometimos al Señor, y cuántas de esas hemos cumplido. Y yo soy uno de ellos, porque el Señor me habló primero. Tantas cosas le prometimos al Señor, y de todas esas, ¿cuántas le hemos cumplido, hermano? ¿Cuánto de esas le hemos cumplido? ¿Cuánto de nosotros nos hemos quedado en el camino? No es porque la gente hable o te diga algo. No, mi hermano, es porque tú dejaste de orar. Es porque hemos dejado de perseverar, mi hermano. Hemos dejado de buscar al Señor en la Eucaristía. Hemos dejado de ir a los seguimientos, mi hermano. Y a veces por pereza, y a veces porque no tenemos ganas. Puro pretexto, mi hermano. Pero cuando salimos de ese retiro, Señor, yo te voy a servir. Las palabras, mi hermano. ¿Cuántas cosas le prometimos al Señor, mi hermano? Y se nos ha olvidado de dónde Él nos sacó. Yo no sé si tú estás alejado, mi hermano. Y Dios te sigue esperando con los brazos abiertos. Ahí donde tú lo dejaste, ahí Él te está esperando para que regreses así como ese uno que regresó. Mi hermano, cuando salimos de ese retiro, mi hermano, que Dios nos sanó, que Dios nos liberó, nos acercamos, pero de ahí, mi hermano, nos quedamos en un confort, nos quedamos en un conformismo, mi hermano, y es donde empezamos a quedarnos. No, mi hermano, tenemos que seguir, mi hermano, porque hay cosas grandes que Dios tiene con cada uno de nosotros. Y si tú sigues aún de pie, mi hermano, si tú, mi hermano, Dios te ha tenido de pie, no te olvides de aquellos que han caído. Ora por ellos. Ellos necesitan de esa oración tuya y mía. Hoy atrévete a creerle al Señor, mi hermano. Hoy atrévete a creerle al Señor, que Él te va a volver a levantar si has vuelto a caer. Pero tenemos que humillarnos, porque las mejores batallas se ganan de rodillas. El Señor va a levantar, tal vez a muchos que han caído, pero tienen esas ganas de volver a levantarse. Tal vez, hermano, ya no tienes ganas de seguir. Si tú le crees al Señor, esto es si tú le crees al Señor, va a hacer cosas grandes, mi hermano. Pero tenemos que hacer como esos 10 leprosos, humillarnos y gritar así como esos leprosos: Jesús, Maestro, ten compasión de nosotros. Una vez más, mi hermano, sigámosle diciendo al Señor, ten compasión de nosotros. Pero tenemos que seguir caminando. Vamos a ir en Jeremías 2, mi hermano. Dios nos va a hablar el por qué hemos vuelto atrás, el por qué se nos ha olvidado de dónde Él nos sacó. Jeremías 2,
13, Jeremías 2:13. Doble falta ha cometido mi pueblo, me ha abandonado a mí que soy manantial de agua viva, y se han cavado pozos agrietados que no retendrán el agua. ¿Por qué te has olvidado, mi hermano? ¿Por qué has dejado de orar? Hoy en este día, mi hermano, pidámosle perdón al Señor. Humillémonos. Señor, te he fallado, pero quiero volver a empezar. Ponme de nuevo. Quiero seguir caminando hacia ti. No importa qué tanto le hayas fallado. Doble falta ha cometido mi pueblo. Ya es tiempo, mi hermano. Tú y yo que hemos conocido de Dios, ya es tiempo, mi hermano, de que nos levantemos, de que empecemos a orar, mi hermano. No como ahorita, sino el doble o el triple. Orar por aquellos coordinadores. Orar por este pueblo. Por ese pueblo donde tú, mi hermano, donde vas a esos seguimientos. Dios ya te usó, mi hermano. Y lo va a volver a hacer. Pero ¿por qué te has quedado? ¿Por qué se te ha olvidado? ¿Por qué hemos dejado? Dice, doble falta ha cometido mi pueblo. ¿Por qué hemos abandonado, mi hermano? Hemos abandonado al Señor. Él que es, mi hermano, manantial de agua viva. Sabemos dónde podemos encontrarlo, mi hermano. Doble falta ha cometido mi pueblo. Me ha abandonado, dice el Señor, me ha abandonado a mí que soy manantial de agua viva, y se han cavado pozos agrietados que no retendrán el agua. ¿Qué pasa cuando dejamos, mi hermano, de leer la Biblia? ¿Qué pasa cuando dejas de comulgar? ¿Qué pasa cuando dejas de ir a misa? ¿Qué pasa cuando dejas de ir a los seguimientos? Cuando dejas de orar, se nos olvida lo que Dios ha hecho en nuestras vidas y volvemos atrás, mi hermano. Y se nos olvida que atrás de nosotros está nuestra familia, nuestros hijos, nuestras hijas, nuestros esposos. Y una vez más vienen esos problemas, mi hermano, que no nos preocupen, mi hermano. Tal vez, mi hermano, a veces nos preocupa. Claro, es necesario el trabajo, pero el Señor a mí me ha estado hablando y por eso te comparto esto. Porque yo se me estaba olvidando de dónde Dios me sacó. Yo se me estaba olvidando de dónde Dios me rescató. Y quería volver, mi hermano, a esclavizarme. Pero yo un día le dije al Señor, yo te voy a servir, Señor. Y he aprendido a aceptar su santa voluntad. Mi hermano, de un mes para atrás he venido pasando pruebas. Benditas pruebas. Yo le digo al Señor, benditas pruebas, porque sé que en medio de eso algo mejor el Señor me va a dar. Y ahora entiendo por qué todos esos ataques, y hoy entiendo por qué todas esas pruebas. Hoy el Señor me ha llamado a compartir su palabra. Hoy ha llamado a este siervo inútil, a este, mi hermano, a este instrumento. Yo no sé, mi hermano, por lo que tú te estés pasando, pero vuelve a ese manantial de agua viva que tú y yo ya lo conocemos, que se llama Jesús. Y tú, mi hermano, si no has vivido este retiro, y tú si no has tenido un encuentro con Dios, mi hermano, y estás pasando por algo, yo no sé, mi hermano, qué problema estás pasando, pero acércate a una iglesia, acércate y habla con el Señor, pídele que te ilumine y que te guíe, mi hermano. Y si tú tienes esa oportunidad, si tú has escuchado de este ministerio, vive este hermoso retiro, mi hermano. Dios, si tú tienes problemas o yo no sé por lo que estás pasando, Dios va a rescatarte de ahí. Dios va a rescatar tu matrimonio. Dios va a rescatar tu hijo. Pero tienes que dar el primer paso, buscar ese manantial de agua viva que es ese. Sí, mi hermano, créele al Señor. Tal vez tú ya no sientas esa presencia, mi hermano, pero hoy, mi hermano, pídele al Señor una vez más que toque tu corazón. Tal vez ese corazón una vez más se ha endurecido, mi hermano. Pero si tú se lo pides al Señor, Él lo va a volver a hacer. Porque los milagros no han terminado. Los milagros desde hace años, mi hermano, son los mismos y siguen pasando. Sí, mi hermano, créele al Señor. Créele, mi hermano, porque Él va a hacer, mi hermano, cosas hermosas en ti si tú le crees. Y yo le creo al Señor. Y yo le he creído al Señor. Así que empecemos a buscar más de Él. Empecemos a buscar más de esa agua viva. Que no te alejen los problemas. Síguele creyendo al Señor. Sigue orando. Sigue peleando. Que el resto Dios lo hará, pero no te detengas. No te detengas, mi hermano. Has caído, pero ¿por qué te has detenido? El Señor te ha dicho que te detengas. No, mi hermano, no te detengas. Sigue adelante. Yo sé que el Señor va a levantar a muchos que se sentían igual que yo, con ganas de no seguir, con ganas de ya no seguir. Pero hoy, todo aquello que se ha estado levantando contra ti, todo aquello que te ha estado haciendo la guerra, mi hermano, si tú le quieres entregar al Señor, así como estos 10 leprosos, mi hermano, yo no sé cuál sea esa lepra, pero una vez más, entrégasela al Señor. Entrégale toda esa lepra, mi hermano, y vuelve
a ese manantial de agua viva. Por muy fuerte que sea, yo no sé por lo que tú estás pasando, mi hermano, pero hoy, mi hermano, vamos a ser ese uno. Tú que estás conectado ahí, hoy el Señor, si tú le crees, hoy te va a decir cómo es el leproso. Ve, tu fe te ha salvado. ¿O quieres ser eso nuevo, mi hermano? ¿Quieres? No, es que ser como esos nueve, que cuando se vieron sanos, mi hermano, ya no regresaron. Dios lo sabía, y Dios sabía que le íbamos a fallar nosotros, mi hermano. Dios sabía que íbamos a regresar. Vamos a decirle al Señor que queremos de esa agua, que queremos de esa agua viva. Y vas a clamar con todo tu corazón, y lo vas a hacer por ti, y lo vas a hacer, como te dije, mi hermano, por los que tienes atrás. ¿Qué son tu familia? O tal vez, mi hermano, quieres dejar todo esto, mi hermano, no seguir, tal vez por un familiar, tu mujer, tal vez por un esposo, o tu esposo por tu esposa que no quiere seguir. Mi hermano, los tiempos de Dios son perfectos. No es ni antes ni después, es el tiempo de Dios. Y créele, mi hermano, que cuando menos te lo esperes, ahí va a estar. Sí, mujer, sigue luchando, sigue luchando. Sigue luchando por tus hijos, pero primero tienes que entregar una vez más todo aquello que te ha estado deteniendo, todo aquello que te ha estado robando la paz, todo aquello que te quiere, mi hermana, mi hermano, que te olvides de dónde el Señor nos ha rescatado, de dónde Dios nos ha sacado. Vamos a ir al Evangelio de Juan, vamos a ir al Evangelio de Juan, mi hermano. 4:9. La samaritana le dijo: ¿Cómo tú que eres judío me pides de beber a mí, que yo soy una mujer samaritana? Se sabe que los judíos no trataban con los samaritanos. Jesús le dijo: si conocieras el don de Dios, si supieras quién es el que te pide de beber, tú misma le pedirías agua viva y él te la daría. Ella le dijo: Señor, no tienes con qué sacar el agua y el pozo es profundo. ¿Dónde vas a conseguir esa agua viva? Esa agua viva, nuestros padres, nuestros antepasados, Jacob, nos dio este pozo del cual bebió él, sus hijos y sus animales. ¿Eres acaso más grande que él? Jesús le dijo: el que beba esta agua volverá a tener sed, pero el que beba del agua que yo le daré nunca volverá a tener sed. El agua que yo le daré se convertirá en él un chorro que salta hasta la vida eterna. La mujer le dijo: Señor, dame de esa agua y así ya no sufriré la sed ni tendré que volver aquí a sacar agua. Mi hermano, vemos cómo la samaritana, mi hermano, cuando Jesús le dijo: esa agua que yo doy nunca volverás a tener sed. Le dijo: dame de beber de esa agua. Mi hermano, como Jeremías nos hablaba, que nosotros nos hemos alejado de ese manantial, y acá vemos cómo, mi hermano, una vez más el Señor nos está pidiendo, mi hermano, no nos está pidiendo, nos está dando esa agua viva una vez más, nos está dando esa agua viva. Vamos a pedirle y primero vamos a entregarle todo, mi hermano, aquello que nos ha estado desanimando. Esto es si tú quieres, mi hermano, y esto es si tú le permites al Señor. Mi hermano, vale la pena, mi hermano, vale la pena abrirle el corazón al Señor, aunque a veces no sientas, mi hermano, aunque a veces no veas, mi hermano, lo que tu corazón está anhelando. Dice la palabra de Dios que antes de que la palabra salga de tus labios, Él ya la conoce. No te preocupes, mi hermano, no te preocupes, Él ya lo sabe. Él sabe que necesitas. Tú puedes, mi hermano, tú puedes, mi hermana. Por muy difícil que sea la prueba, tú puedes. Si no, Dios no te pondría todo lo que estás pasando. Él confía en ti. Y yo no sé, mi hermano, yo no sé, mi hermano, tal vez no todo, mi hermano, lo poco que te he compartido, pero dice la palabra de Dios que una palabra basta para sanar. Con una palabra que tú hayas dejado entrar en tu corazón, con una palabra que tú le hayas, mi hermano, tú hayas dicho: sí, aquí es, aquí el Señor me está hablando, hoy el Señor me habló, hoy el Señor me habló y me ha estado hablando así como yo. Te has alejado, vuelve, Él te espera con los brazos abiertos. Le has fallado, Él te espera con los brazos abiertos. No por eso te ha dejado de amar, Él te ama. Lo que no ama es lo que hacemos, lo que practicamos. Mi hermano, ahí donde estás, solo cierra tus ojos un momento. Ahí donde estás, mi hermano, esto es si tú quieres, mi hermano. Si tú tienes, mi hermano, esa oportunidad. Ahí donde estás, mi hermano, puedes cerrar solo un momento tus ojos. Y tú pregúntate: ¿realmente se me ha olvidado de dónde Dios me sacó? ¿Realmente me ha alejado de esa agua viva? Y si te has alejado de esa agua viva, mi hermano, así como la samaritana, dile así como ella: dame de esa agua viva, dame de beber de esa agua viva.
No importa, mi hermano, que hayas hecho. Dice Isaías, escúchame, hermano. El Señor me trae a mi mente esta palabra. Dice Isaías 1:18. Así dice Yahvé, vengan y arreglemos cuenta. Aunque tus pecados sean rojos, quedará más blanco que la nieve. Aunque tus pecados sean más, sean como la púrpura, morado como la púrpura, quedará más blanca que la lana blanca. El Señor me trajo a mi mente esta palabra. Mi hermano, hoy no es mañana, no es más tarde. Soy mi hermano, soy mi hermano. El Señor te está hablando. No importa lo que hayas hecho, no importa en qué hayas caído. No es mañana, mi hermano, es hoy. Buscar a Yahvé mientras que puedas encontrarlo. Buscarlo mientras que estás cerca y puedes encontrarlo. Mañana puede ser tarde. Está, mi hermano. Ahí donde está, mi hermano, empieza, mi hermano. Ya para ir terminando, mi hermano. Ahí donde estás, empieza a decirle al Señor. Vamos, mi hermano, sé ese uno que regresa a glorificar al Señor. Sé ese uno, mi hermano, que regresa a darle gloria a Dios.

Ahí donde está mi hermano. Sé cómo es el leproso que le dice: ten misericordia, Señor. Maestro. Vamos, mi hermano, abre tus labios. Tus labios. Y empieza a decirle a mi hermano. Vamos, mi hermano, yo no sé qué es lo que se ha estado levantando contra ti, pero todo aquello que se ha estado levantando contra ti, lo vas a poner a los pies de la cruz. Todo aquello que se había levantado contra ti, mi hermano, contra tu familia, todo aquello que te ha querido hacer caer una vez más, lo vamos a poner a los pies de Cristo ahora. Vamos, mi hermano, abre tus labios. Ven, Espíritu Santo de Dios. Ven. Y pasa, Señor, tocando a tus hijos una vez más. Pasa, Señor, ahí donde está tu hija, Señor. Con esas luchas, Señor. Con esas pruebas, Señor. Todo aquello que se ha querido levantar, Señor, hoy lo atamos y lo abordazamos y lo ponemos a los pies de tu cruz. Ven, Espíritu Santo de Dios, y pasa. Pasa, Señor, pasa, no pases de lejos, Señor. Ahí está. Vamos, mi hermano, abre tus labios. Tus labios, mi hermano. Dile: Jesús, Maestro, ten compasión de mí, de mi familia. Vamos, díselo. Oh, ven, Espíritu Santo de Dios. Pasa, Señor, pasa. Pasa llevándote todo aquello, Señor, que no es tuyo. Espíritu Santo, todo aquello que se había levantado, Señor, lo ponemos a tus pies, Señor. Vamos, mi hermano, lucha, mi hermano, si estás pasando, mi hermano, por algo que no te deja meterte. Vamos, mi hermano, esto, todo eso que se está levantando, mi hermano, se tiene que ir a los pies de Cristo. Pero eso es, si tú le permites al Señor. Pasa, Señor, pasa. Pasa ahí, Señor. Pasa ahí sobre mis hermanos, Señor, que han querido apartarse, Señor. Vuelve, Señor, a darle de esa agua, Señor. Que vuelvan a sentir esa presencia tuya, Señor. Espíritu Santo de Dios. Vamos, mi hermano, abre tus labios. Pasa. Vamos, mi hermano. En esta mañana va a empezar a arder ese fuego del Espíritu Santo de Dios. Dice la palabra: he venido a esta tierra a traer fuego, y como me gustaría que ya estuviera ardiendo. Fuego de Dios, mi hermano, fuego de Dios sobre todo aquello, mi hermano, que está siendo sembrado por el enemigo. Fuego de Dios sobre todo aquello que no es de Dios. Vamos, mi hermano, esta mañana va a empezar de una vez más ese fuego en ti. Arde. Vamos, mi hermano, clama al Espíritu Santo de Dios. Tú sí ya, mi hermano, conociste de Dios, ya sabes cómo clamar. Ya sabes cómo pedir, mi hermano. Vamos. Pide. Pide porque todo aquel que pide recibe.

Vamos, mi hermano. No te canses, no te canses. Tú ya sabes cómo, mi hermano. Vamos, tú que estás conectado ahí, mi hermano. Estás conectado ahí. Pídele al Señor. Pídele al Señor que te muestre, mi hermano, que es aquello que estás

parte de esta mañana. Busca más, anhela más del Señor. Dile, Señor, dame esa agua viva, Señor, una vez más. Sigue, mi hermano, no pares, no pares, mi hermano. Ahí está. Créelo que ahí está el Señor contigo una vez más. Ahí está. Ahí está esa presencia.

0: Gracias a Dios por esa palabra, mi hermano. Yo no creo usted que la palabra y que Dios te ha dado. Gracias, amado Dios, por lo que has hecho, Señor, por lo que seguirás haciendo. Gracias, Señor, por el don de la vida. Alta, dale gracias, Señor. Dale gracias a Dios. No te canses, no te canses, ni dale gracias. Ya para ir terminando, mi hermano. Vamos a terminar con esta oración hermosa que el Señor le dejó a los apóstoles y a nosotros, mi hermano. Padre nuestro, que estás en el cielo, santificado sea tu nombre. Venga a nosotros tu reino. Hágase tu voluntad aquí en la tierra como en el cielo. Danos hoy nuestro pan de cada día. Perdona nuestras ofensas, como también nosotros perdonamos a los que nos ofenden. No nos dejes caer en la tentación, más bien líbranos y guárdanos todo mal. Amén. Y a ti, mamita María, también te damos esta rosa de gimnasio. Dios te salve, María. Llena eres de gracia, el Señor es contigo. Bendita eres entre todas las mujeres. Y bendito es el fruto de tu vientre, Jesús. Santa María, Madre de Dios. Ruega, Señora, por nosotros los pecadores. Ahora y en la hora de nuestra muerte. Amén. Nos cubrimos y nos sellamos con la sangre de nuestro Señor Jesucristo, de los pies, de la cabeza a los pies, de los pies a la cabeza. En el nombre del Padre, del Hijo y del Espíritu Santo. Amén. Hermano Díaz.
1: Hermano José, hermosa prédica para la gloria de Dios. Hermano, bienvenidos, bienvenidos, bienvenidos. Vamos a la primera llamada. ¿Cuál es su nombre y de qué parte del mundo nos marca?
2: Israel. Israel Álvarez de Arkansas.
1: Bienvenido, hermano Israel, gusto en saludarte.
2: Hasta aquí para bendecir al hermano Taquero, gloria a Dios. Hace 4 años lo conocí y es un hombre de Dios, bendecido por Dios, porque él siempre está al servicio con nosotros, al pie de Dios. Y gracias por la vida del hermano. Y no se agüite, hermano, todo por la gloria de Dios. Y ahí estamos siempre al pie del cañón y siempre seremos ese leproso que volvió a los pies de Jesús. Gloria a Dios por usted y su familia, bendiciones.
1: Gracias por la llamada, hermano Israel, que Dios te bendiga, hermano.
2: Gracias, Elías.
1: Gracias, bendiciones. Adelante, José, con el comentario para Israel.
3: Oh, mi hermano, no, pues muchísimas gracias. Que Dios lo bendiga también a usted y a su familia. No, pues ahí estamos. Sigamos para adelante y sigamos buscando más del Señor, que es lo más importante. Que Dios lo bendiga, hermano.
1: Vamos a otra llamada telefónica. ¿Cuál es su nombre y de qué parte del mundo nos marca?
4: Hermano Elías, hola, Jorge.
1: Bienvenido, hermano Jorge. Cuéntanos.
4: Estás bueno. Siempre con Dios hay alegría. Así que no, pues para felicitar al hermano José Tecnas, un hombre que lo conozco desde que vivimos el primer tour en Mississippi, me recuerdo. Estamos hablando de un poquito más de 5 años para la gloria de Dios, y ha sido un hombre que ha estado al pie. Sé que hay pruebas, hay luchas, pero un hombre que de veras le sirve a Dios, ¿verdad? Es el que trae la comida, trae pues la tienda y ahí está. Y pues, ¿qué puedo decirle a mi hermano? Que pues le siga echando ganas. La verdad que hermoso tema, ¿no? De animar, y que qué bonito, ¿no? Hablar de la misericordia de Dios, del amor de Dios, que Él los perdona y que pues estando con Él, ¿verdad? Y tomar de ese manantial de Jesús, ¿verdad? Que es los sacramentos, muy importante. Y pues yo le agradezco a Dios por la vida de este hombre que de verdad le echa muchísimas ganas. Y decirte, hermano José, pues ánimo, dale para adelante, échale ganas. Como viste, pues los planes de Dios y el tiempo de Dios es perfecto. No te desanimes, mando, sigue demostrando hacia Dios ese servicio, voluntad, con amor, y pues siempre estás. Y pues que Dios te siga usando grande para la gloria de Dios. Un hermosísimo tema que pues personal a mí me animas a echarle ganas y darle para adelante. También a usted, hermano Lía, gracias por estar cada mañana. Gracias por compartir también lo que Dios le ha regalado, ¿no? Y eso es lo hermoso. Y pues ahí están los frutos, los testimonios de que vale la pena. Así que Dios lo bendiga a ustedes, a su esposa, a su hija, y que Dios les siga dando esa fuerza y esa salud para seguir animándolos, y con esas sonrisas también, ¿verdad? Que nos saca risa también. Así que Dios lo bendiga y saludos a todos y a darle para adelante.
1: Amén, amén, amén. Dios te bendiga, hermano Jorge. A ti también lo mismo, también para ti y tu familia, hermano. Que Dios te bendiga.
4: Bendiciones.
1: Bendiciones. Adelante, hermano José.
3: Hermano Jorge, no, pues muchísimas gracias y por llamar y por seguir animándonos. Pues ahí estamos, hermano, orando unos por otros. Igual que Dios lo bendiga, mi hermano. Que Dios bendiga a su familia, su hogar y todo lo que tiene, mi hermano.
1: Amén, amén. Vamos a otra llamada telefónica. Hola, ¿cuál es su nombre? ¿De qué parte del mundo nos marca?
5: Elías, acordamos acá de Mississippi. Los saludamos y también damos bendiciones al hermano José. Estamos aquí en el mismo estado, en el mismo lugar. Vamos a los seguimientos y muchas bendiciones para el hermano. Es un gusto oírlo predicar, que nos habla de la palabra de Dios muy bonito y nos ayuda, nos sirve para seguir adelante, darnos esa motivación. Y como pueblo, como estamos aquí en Mississippi, participamos en la misma parroquia, los seguimientos, pues nos tenemos que unir. Y muchas felicidades y bendiciones para todos los hermanitos. Saludos.
1: Gracias, hermano, que Dios te bendiga. El hermano José Texna es quien estuvo con nosotros en este día. Mi hermano, mi hermana, que el Señor te bendiga, mi hermano, y la de nuestra Madre Santísima, la Virgen María, te acompañe. Bendiciones.
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